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solamente, solamente para ti, una ñaña súper recontra, pero bien de pies a coronilla, recontra fiel, ñaño, para ti, ñaño, ñaño, ñaño. Su sonrisa, su risita para ti nomás. Sus abrazos para ti, para nadie más. Sus besuqueos, sus piquitos, como se dice, para ti, para nadie más. Su alegría, su calor, su amor, su compañía. Y toda la alegría que te trae, ñaño, tener una mujercita contigo. Lindo a esta hora que está haciendo frío, tomando cafecito, friendo papita, yuquita, ahí mazamorrita, avena con lechecita, rico, hablando, hablando, riendo, riendo, rico, no solitario, mala gana, comiendo. Oh, rico he comido, ahora tengo que lavar la olla, mañana cocinar de nuevo. No, no, no, no, no, no, no. Para todo esto y mucho más, ya está preparado todo listo para recibir miércoles de curación, cuerpos rechazados, hombres y mujeres que no son queridas, queridos, correspondidos, venir el día de mañana. Señoras y señores, muy buenas noches, buenas, buenas, con Sósimo Busco un Amor. Damos inicio al programita a esta hora de la noche.

nada, nada de celosa. Cuando es curado, lindo es. Más cuando los dos se curan, lindo viven. Triunfan, salen adelante, no discuten. Porque la mala vida trae saladera. Siempre viven hundidos en el fracaso, en la pobreza. Por más que chambean los dos. ¿Por qué? Porque xingurean. Como dicen, maldicen sus trabajos, sus vidas, sus cóleras. Les envenena el alma. Mañana es miércoles. Mañana es miércoles. Solucionamos todos los problemas sentimentales. Todos los problemas del hogar. En algunos hogares no. En muchos hogares sí. Hay problemas. Todos los días cuando ya quieren separar. Como siempre digo, en una separación uno quiere, el que se quiere ir. Y el que se queda, queda a sufrir. Porque él no o ella no. Nunca ha pensado terminar así de lo que han empezado bonitillo, linditillo y lo que se han acostumbrado años de vida, costumbre, amor, recuerdos, todo se malogra. Pero no preocuparse, mañana, ñucún, antuco, paisano, pues el viejo del monte, el que trae pues sus bagalladitas, sus cosampis del monte, todas sus artes, todo está preparado en el monte. Entonces mañana vamos a curar. Vienen nomás.

que no te deja poco tiempo diciendo, yo te he dicho que yo no quiero vivir contigo, yo solamente así nomás un tiempito he querido. No, pues no, tiene que ser toda la vida.

0: una ojona para ti.
1: Busco una mujer.
2: Ay, para buen sueldo. Cama adentro.
0: Una rubiasa pacuchaza al totona para ti. Tú que eres chatito, pequeño, chiquito, pero chambero.
1: Eso no, no, no. Que no me saquen la vuelta.
0: Para que te cargas tu patas arriba como una guagua, te está llevando tu grandulona cuando huasqueas. Al lado mi marido, pollo es tomando, voy a cargarle, ¿eh? Lleva tu mujercita y a su marido.

0: Miércoles, pues, noche de las ánimas. Miércoles, noche de las almitas. Claro, vamos a trabajar su almita, su espíritu de ella, que es caprichosita, orgullosita, terquita, rabiosita, celosita. Cuando se amarga no quiere comer, cuando se amarga ya quiere terminar, quiere separar, le pasa su cólera, nuevamente te dice, te quiero mucho, te quiero mucho. ¡Viva! ¡Ay, ay, ay! Así que, ñañolonas, para ustedes también hay, está preparadito en la tichela más grande, está preparadito ya para mañana, noche misteriosa, noche favorable, noche de las ánimas, noche de realizar los trabajos bien, como dicen, ¿no? Hecho para el amor, bien, bien, bien. Entonces, todos están, los que tienen problemas, todos los que tienen problemas, están invitados. Sí, de ti tu problema ya está por demás, ñaño. Pues como dijo hoy día Marte, un paisa, me dan tuco. Dime, ¿por qué me he soñado? Me dice. El otro día me soñó que era un toro, me dice. ¿Qué va a ser lo raro? Le digo. ¿Y qué color de toro eras? Le digo. Toro blanco, dice el antuco. Me dice. Cuidado, cholo, le digo. Te está rondando entonces botas blancas. Mañana, entonces, lindillo, bien bonitillo, lindo, vamos a estar atendiendo desde temprano. ¿Y por qué digo lindo? Lindo sale, lindo trabajamos cuando tenemos, pues, como se dice, el material, las herramientas, o sea, los remedios, qué tocar, qué preparar. Cuando no hay nada, si no tengo nada, ¿cómo moña de mi país? Como dice mi tocayo Antonio, le llama a su mujercita, Juana, Juana, Juana, Juana, así está hablando, de borrachito. Ya le conoce la doña, pero en tanto ya le aburre. Pues. ¿Cuántas de ganas hay? Deja que esté hablando, así es con Antonio, está borrachito. Juana, Juana, Juana, Juana, le dice. En tanto, ¿qué pues tienes, Antonio? Pero ven pues, hija, le dice, ¿ah? Igual vamos a llamar a tu mujer.
1: 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Eso no, no, no. Eso no, no.
0: Que venga a tu lado, que venga contigo, que esté a tu lado, que vea que comes, que sepas cómo, cómo vives, que mire. ¿Cómo trabajas? ¿Cómo te sacas el ancho? Para que le mandas. Pero no, pues, como te dice, si me quieres, si me amas, a mí me mantienes en la ciudad. Si me quieres, si me amas, como mi paisa, yo aquí en Huánuco voy a vivir. Y si quieres, vienes. Porque yo no soy india para ir a la selva. Y le ha dicho, mira, ya, pues. Ojo, oh, pero con buen trabajo. Todito su orgullo y plum, se lo pasó ella misma. Porque ahorita han comprado terreno en Juanjuy y por ahí en el monte vive tranquila. Lo que le faltaba es una curada al paisa para que su mujer lo siga. Y mañana te voy a curar. ¡Oh! 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

Sigue. ¿Quién será? Mañana vamos a saber en una consultita quién será. Claro, será María Casemira. ¿Qué tal es, no? Florentina, para ti. Claro, de una y otra manera, mediante el trabajo, vas a conocer, mañana saber quién será tu mujercita.

0: ¿Qué tal es Enriquetita? Enriqueta Cachupina. Vaya, que esa Enriquetita. Meo movida, Santuco, me dicen. Eso no me gusta, que meo movida, me dicen. No, ese arreglo, ese arreglo. Todo lindo, lindo queda. Ah, ya, está bien, Antuco, está bien, ya. De esa parte me alegro, me dice.
1: Ya, aquella flaquita que quiere casarse conmigo, conmigo.
2: ¡Ay, ay, ay!
0: ¿Qué tal es la morisqueta? Claro, pues, morisqueta, escopeta, ya.

0: una flaquita peñiscalona, arruñadora, que arruña, y que te arruño, papito, que te arruño, que te arruño, papito. Que hoy ha llegado otro raspa, pues, árbol de chiringa, su lomo, su espalda. Desde esta fresquita, secando. Y yo digo, ñaño, tu espalda, pues, chacra, pues, que anda arriba purma, está secando, es pelado. En 8 días va a estar bueno para quemar. Bien, pelado, o sea, con ira, ahora prendí sus uñas, pa. Le metí una jala de arriba abajo. ¿Y por qué se han llegado tanto? Pues, así es Antuco, me dice. Cuando fea cólera tiene Antuco, me dice. La vez pasada me aventa con martillo. Oh.
1: Eso, eso, eso, eso. ¡Lleva! ¡Ay, ay, ay!
0: Es temperamento, es un claro, ya, es un temperamento fuerte, es incontrolable. Se enciende feamente. Turco Santuco, yo le con mansita, le hago lindo. Bien noble, sencilla, dulce para ti. Dulce en su manera de hablarte, pues, dulce. Te habla con paciencia, con ternura. Así quiero Antuco, me dice. Así me han dicho, pues, Antuco, que tú le has hecho un trabajo de un paisa, me dice. Ahora vive bien, ya no pelean. Claro, pero ahora el viejo es engreído, le dice.

Tú le conoces, le digo, sí, mi amigo, me dice, claro, pero. Y entonces, así vienen, así vienen. Por problemas, como yo le digo, que a veces ni nos imaginamos, tanto nosotros como ustedes, pero nosotros ahí todos los días, ocurrencias de la vida, pero que no les trae alegría a los que viven así, les trae problemas, tristeza, maltrato, agresiones. Cuenta ya y todo, abollado prácticamente. La vez pasada tengo todos un pedazo de pupo, ya no tenía ya. Igual. Entonces, mañana vamos a seguir curando a hombres y mujeres para que vivan bien. Claro, pues. Entonces ya no te va ya a tratar mal él con su comportamiento. No es necesario que te levante la mano, sino con su comportamiento, con sus andanzas, con sus borracheras, con sus infidelidades y con el peligro que puede traer algún mal. Ya entonces mañana, ñaña, ñaña, seño, doña, paisa, ñañolona, ñañucha, ñañita, venga el día de mañana, paisita, lindo está preparado para mañana. ¡Pah! Y ya no va a estar aquí que te arruinó. Vamos a escuchar La Raspalona, ¿eh? El tema La Raspalona, vamos a escuchar.

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0: quiere, dice, no, quiero estar solo, dice, está como mi paisa. Dice, no, ¿cuándo está tu mujer? Le digo, no, mantengo con nada. Me dice, ¿para qué llame? Dice, ¿cómo para qué llame? No, la mujer mucho gasto, dice. Ya mucho come, dice. Tú no comes, le digo. Yo, pues, un agachocito con pan, ya está. Suficiente para que más, mírete. Ay, ay, ay. Ay, me hace recordar cuando dice, no. Quiero estar solo, dice, quiero estar solo, ya no vuelva. ¿Cómo que ya no vuelva? Tiene que volver, tiene que regresar. Ese hombre está sufriendo, quiere regresar, quiere, pero no puede. Esa mujer que te dejó, que un día por la puerta salió, se fue, quiere regresar, pero no puede. ¿Por qué no puede regresar un hombre con su familia? ¿Por qué no puede regresar una mujer? ¿Qué le impide? El daño, el mal, la venganza, la maldad que le hicieron, les hicieron para separarles y vivan sufriendo en el intento de querer regresar. Pero mañana de lamas este trabajo. Mañana, temprano, todo el día. 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Mañana te entrego tu indio ardiente para que le hagas saltar a la gata fiera del techo gritando. ¡Plon! ¡Plin, plin, plin! Se perdió en el oscuro. Gata fiera.
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0: El indio ardiente lo llevaron el día de hoy. Claro, anoche no decía. Vengan con sus bolsas, sus chicas, sus pichas, sus costales, sus pretinas. Y vienen, pues. Antuco, deme el indio ardiente. Antuco, ay, todavía. Antuco es buenazo ese remedio. ¡Qué lindo! Cuando yo gurrupeo en Tucumán, ¡qué lindo con ese remedio! ¡Claro, pues!
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0: Maver, ¿qué dice? Gracias a ti, Antuco, ya estoy bien. ¡Qué lindo! Soy Sarita, tu amiga. Soy Sarita, tu amiga. Shari, ñaña Shari, doña Shari, buenas, buenas, ñañolona, claro. Gracias a ti, ya no me duele mi cuerpo, tu espalda, la ñaña, tu espalda dolorida, tu pecho agitado, tu cuello, tu garganta inflamado. Cusuzapa año, esa tos seca. ¿Y dónde está? Que el asma, como te han dicho, no tiene cura. Todo tiene cura. Tiene que ser, pues, el viejo con experiencia, pues, que conoce. Claro, pues. No le digo desde Huambrío. Yo de 7 añitos ya estaba andando en la pampa ya. En oscuro, en el monte, pero allá en selva de no hay ser, toda la selva es pampa. En el monte ya encontraban con los espíritus. ¿Qué quieres aquí? Le decían. ¡Rezar! Curandero.

0: ¿Qué más dice? ¿Qué más dice? Ya no siento que me punza y me canso cuando hablo. Claro, cuando hablaba sentías punzón, que se cerraba tu respiración. Ya hablabas afónica, como decimos, roncocha. Ya estaba fregaña de Sara. Sarita, pucha, ya. De seguir así ya se cerraba todo. Ya ibas a pasar necesidad, ya, flaquita, tosiendo, todo potochita, jorobadita, pero no así, potochita, potolomita, encogida, en días de verano andando con chompita, porque sientes frío. Vaya con Dios, no, no, no, no, no. Pero aquí está Antuco, Antuco el viejo de Lamas, pero, viejo de Lamas, el que nació en el monte, en un tambito, en un pamacari, techito de hoja así de yarini, su tambito ahí, ahí su mamá de Antuco, ya va a dar a luz un hermoso y lindo bebé. Ah, claro, que por el cariño de sus abuelos le pusieron el bonito nombre de Antuco, qué lindo.
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0: ¿Qué más dice? ¿Qué más dice? Estas noches duermo tranquila, estas noches duermo tranquila. Y así va a seguir todas tus noches ya, Sarita. Tranquila, así está tosiendo ahí todas las noches. Parece tigresa en el monte, la tigresa cuando llama al macho. Yo tengo un cantarito remedador tigre. La tigresa cree que es el tigre, el macho. Viene cerquita, cerquita, pac, lo chapo yo. Te jala su bigote al tigre. Micho, micho. Ya vete a Micho, le digo.

0: Gracias, Antuco, por curar mis ataques asmáticos. Se despide bien agradecida de ti, Sarita. Ya, doñita. Alao, mi ñañuchita. Gracias, doñita, por hacerme saber. Ahí te vamos a poner musiquita. Linda musiquita y vamos a poner. Lista.
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0: No. Mañana atiendo desde tempranito. Tempranito. Oye, en ayunas ya que. En ayunas hemos atendido. Vienen tempranito, vienen. Llegan, qué lindo. Llegan, se curan, se van. Mañana igual sigue desde temprano. Porque ahí te tenemos visitas. Han llegado de la sierra. Visitas, están preparando sus caldos ahorita. Ahí está la casa, la cocina, hay cuartos, duermen, acomódense ahí. Antuco, me dicen, quieren preparar un caldo. Preparan, ahí está la cocina, ahí están las ollas, ahí hay agua, ahí está la ducha. Ahí está la tele, miren, les prendí en la tele. En la tele, los muchachos están en la tele. Antuco, a ver, ¿qué le van a echar a sus caldos? Acá le echamos arrocito, yuquita, pituquita. A ver, me dice la doña, se van al mercado rey para las 5 de la tarde. Le van a echar apio. Ahí he visto apio, zanahoria, papita. Más he visto que entré perejil. Ya, bueno, ¿te gusta? Yo como de todo, ñaña, digo. Te van a invitar tú. Ya, ñaña, entonces no voy a comer por ahí. Voy a venir. Ahí te voy a tomar un caldo. Ese sabor, ese sazón de mi paisa. Pues. ¿Ah? Ya han llegado tardecito ya. Y ahí se vienen a agradecer, ya vienen con la mamá sana. Prácticamente a cenar, come un caldo con Antuco, que es de bueno. Los trabajos son machazos. Sigan viniendo, sigan llegando. Antuco paisano, curandero san martinense. Claro, como dice la presentación, desde el departamento de San Martín, provincia de Lama, y el otro pueblito, el orí de Guayaga. Chasuta, Perú. Perú le pusimos porque la grabación lo hicimos en otro país, no teníamos grabación. Entonces, para que sepan, somos peruanos, lo agregamos Perú. Desde el departamento de San Martín, provincia de Lama, Chasuta, Perú. Los chilenos decían, vamos a los peruanos, decían, cuando estaban en Chile. Los ecuatorianos decían, vamos a los paisitas peruanos, cuando estaban en el Ecuador. En Bolivia, vamos a los paisitas peruanos. Cuando estábamos en La Paz. Claro, Perú. Yo conozco el estadio del Alto. Yo ahí estaba mirando una vez eliminatorias ahí cuando estoy años atrás. Y entonces, mañana curamos todo el día.

0: A ver, ¿qué dice? A ver, ¿qué dice? ¿Qué dice? Don Antuco, hermanito, lindo, amiguito, bueno. Ya listo, lindo. No tan lindo, pero tampoco. ¿No? Más o menos, me piedrón nomás, algo así. Don Antuco, hermanito, lindo, amiguito, bueno. Te digo que ya estoy con el hombre que me gustaba, pero que él no me quería. No te dije el otro día, es fácil. Ese es fácil, no es ni siquiera para estar ni añadido sufriendo. Yo veo que todo tú te inspiras para él, sí, pues me dice. Yo veo que te cuchpateas delante de él, pero se hace loco que ni te mira. Yo veo que tú pasas cada rato por donde está trabajando él y nada. Yo veo que tú estás, ¡pah! Sí, pues. Claro, pues.
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0: Ahora que está conmigo, dice, ahora que está conmigo me corresponde con mucho amor y me trata como tiene que ser, con mucho amor. Y me trata como tiene que ser, con mucho amor. Qué bruto, mucho amor. Está como mi paisa Jairo. Qué bruto ese paisa. Para eso, un curaíso, pues. Con su doñita, para todo, igual se trata mutuamente de amor.

qué más dice, qué lindo cuando agradece. Da ganas de seguir desvelándose. Da ganas de seguir matacheando, mejor que no duerma yo al estar haciendo esos trabajos a medianoche. El otro día me están mirando en el espejo, oye, Antuco, solito, me dijo, oye, Antuco, ya estás viejo.

más listazo, ya está listo los remedios para mañana. ¿Qué más dice? ¿Qué más dice? Gracias por tu ayuda. Sabes y te voy a recomendar. No es necesario. Ahí nomás, shh, callampa, no recomiendo. ¿Para qué? No. Gracias, más bien. Ahí, tranquilidad, ñañolona. Tranquilidad. ¿Qué más dice? Tengo un problema serio. Mi ex me amenaza, no quiere para tener marido. Dime si tiene solución. Ese perro larantín ladra y ladra. No, nunca muerde. No pasa nada, ¿qué tenés que te diga? Ya se enteraba, pues, que tienes un lindo hombre a tu lado. De eso ya te llama. Si no es tú nada, si la tiene mujer, ¿qué tiene? Y si te sigue molestando, vienes nomás, lo pones en su sitio. Vienes nomás, lo pones en su sitio. Vienes nomás, lo pones en su sitio. Vienes nomás. Yo lo voy a revolcar. Vienes nomás, ahí en su sitio. Pa, pum, pum. Y ya está trabajando. Nunca va a tener miedo. Listo. Antuco, espiritista. Espiritista. ¿Qué más dice? ¿Qué más dice? Dime si lo que habla va a cumplir. Dime qué va a pasar. Estoy preocupada. Igual. Gracias por ayudarme. No digas mi nombre, ya sé, no voy a decir tu nombre, listo. Porque le tienes miedo. ¿Qué? Mientras te... No, tienes miedo. Nada, ñaña. Tú ya tú estás como dices, curado. Y cualquier trabajito te sigue molestando, me avisas nomás. Que vive el amor, te deseo en tu nueva relación buena suerte. Lista, vamos a poner una musiquita, ñaña, para ti. Para ti que estás pidiendo la mano. A ver, Juan Lucho. Juan Lucho va a cantar. A pedir tu mano vengo.

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y tanto que bien pituco en el monte. Pituco a su manera, pues, claro, un pantalón colorado de piel, pues, como decimos nosotros, de cuero de venado. Ustedes dicen piel, ¿no? Porque esa es la palabra. Así es. Pero en el monte es típico, de cuero, no es que de pellejo, de cuero de venado. Un camisón lleno de pelos negros y blancos, en forma así de modelo de casaca. Un camisón de cuero, de oso hormiguero, cholo, de guaunero, cholo. Bien vestido Antuco. Sus zapatos de Antuco, cuando quiere poner zapatos en el monte. Aparte de mi chinelón, que tengo mi chinelón de tabla. Y zapatos de cuero de chuchupi. Ah, cuero de chuchupi. Entonces está. Y mi coronaza, que todos ya saben, tengo mi corona redondo, circular, bien con una cola hasta la altura de la cintura, esa cola con plumas pequeñas, porque en la circular parte arriba están las plumas grandes de todas las aves, hasta del montete está ahí, qué bruto. Salud para mi primo conoce, mi primo, él me dice, yo conozco, primo, de todo lo que hablas, tu primo. Claro, claro. Ahí está colapsado. Y todo mi cuerpo tengo en formas así de lazos que están enganchados. Huesos de pescado. Hueso de arawana, hueso de kawara, hueso de turushuki. Cabeza de taricaya, de asna charapa, de cupizo, de curiapiri. Que de todo es mata, mata. Cabeza de paña, muela, diente de paña, la cabeza de chacaré, cabeza de zúngaro. Pues cuando salto, pues suena, le gusta. A ver, saltan tú, con esa chibola de 30 años. Esa señorita de 45, 40. Saltan tú, clay. Es del monte, curandero, típico, tradicional. Conocedor de los encantos de nuestra Amazonía, secretos y misterios que todos los días compartimos. Y mañana trabajamos para ti, te voy a esperar. 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Bien lindillo para que llegues. 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Regreso a las 5 de la mañana. Graciela, por su sintonía, me voy con un lindillo guainatito. Que este guainatito sea considerado como una despedida así con la mano. Un abrazo lindo, fuerte, y un buenas noches para todos. Me retiro con la esperanza de estar aquí a las 5 de la mañana. Y así va a ser. Entonces, hasta mañana. Buenas, buenas, buenas ñañolón, buenas ñañolona.

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0: canción.
1: La universidad del género, ¿oíste?
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0: el programa bailando mucha, mucha y rica salsa. Ahora le toca el turno a nuestros engreídos, la cumbia. Porque ¿cuánta gente aquí en Manchay le gusta la cumbia? ¿Dónde está la gente cumbiambera? ¡Qué rico, señor! Y para que usted goce y baile, les cuento, recién llegadito de los Estados Unidos, todos los chicos de Brigitte y su banda, palmas para darle la bienvenida a los chicos.
1: Tatisita, buenas tardes.
0: Saludo primero acá. Mi amigo Rubio, ¿cómo se llama?
2: A mi nombre es Abel, el animador de Brigitte y su banda. Un placer estar presente, por supuesto, el domingo de Fiesta TV Perú.
0: Me imagino que esto es
2: para usted. Regalito para usted. Me para usted. Muchas gracias, Katicita.
0: Su nombre, mi amigo de la
2: Juan Lente. Carlitos. Él es Juan Carlos, coreógrafo Carlos. De la agrupación, por supuesto. Ah, y la banda.
0: A ver, un pasito adelante,
2: Ahí está, chicos. Vamos a demostrar un poco de lo que hacemos en el show. Katicita, ¿qué te parece? Hacemos un pequeño corte, chicos. Listo. Un pequeño, algo de del repertorio que hace en el escenario.
0: Algo chiquitito nomás, ¿ah?
2: Rápido, hermano, rápido nomás. Señores y señoras, aquí está en el escenario uno de los grandes coreógrafos de Tehuancayo, el señor Juanqui.
0: Preciosa.
2: Oye, hermano.
0: A ver, vamos a ver, ¿ah?

0: fuertes aplausos, por favor.
1: Dios mío, palmas para
0: gran él. Personaje.
1: Muy bien, muy bien. Mi reina, ¿cómo estás? Bienvenida. Palmas para Brigitte, que ha venido con toda la banda. Reina, espectacular, acá el coreógrafo. ¿Eh? Bienvenida, Brigitte.
2: Claro que sí, muy contenta de tener a los mejores coreógrafos del Perú. Perú tiene lo suyo, tiene talento, tiene, ¿no?, todo. Perú no le falta nada realmente. Muy contenta de estar en tu programa.
1: Gracias, gracias por estar aquí, Katisita, Brigitte. Gracias. Te esperábamos hace mucho tiempo. Sabemos que estás por toda la selva, por todo el Perú, por todo el sur, por todo el norte. Y acabas de llegar de los Estados Unidos.
2: Claro que sí, te comento que nos fue súper bien. Gracias a Dios, el trabajo sigue. Como siempre, nos vamos a encontrar en los escenarios en todo el Perú, ya sabes. Cómo nos va en la chamba, y bueno, seguimos adelante, gracias a Dios.
1: Qué bueno, reina, acá quiero regalarle a la chica más alegre el disco de Brigitte, pero solo para la... A ver, ¿dónde están las chicas alegres? Muy bien.
2: Esto, para todas. Para
1: esto
2: todas.
1: Me lo llevo, ¿eh? Me lo llevo, Brigitte, gracias. Listo, por estar gracias. Aquí. Preciosa. Ah, y este chico tan lindo.
0: Uy, Cristian Medina, Cristian Medina.
1: Ay, no, a ver, a ver. A ver tu músculo.
0: Pero qué hombre.
1: Dios mío, qué hombre, ¿no? Y bueno, y el aplauso para toda la banda, para toda la banda de Brigitte, que han venido espectaculares de negro. Mi querida Brigitte, ¿cómo te ubicamos? Página de Facebook, teléfono de contratos.
2: 956-386916. Claro que sí, es el número de contratos y la página oficial, Brigitte y su banda, Club Oficial, y Brigitte y su banda oficial.
1: Gracias, mi querida Brigitte, la reina del corazón bandido. ¿Cuántas chicas queremos escuchar Corazón Bandido?
2: Amores prohibidos.
1: Muy bien, entonces seguimos en Domingos de Fiesta. Ella es la vampiresa de la cumbia, Brigitte y su banda.
0: Con ¡vamos a presentar esta canción!

0: Seguimos, seguimos. Y las manos arriba. ¿Dónde está la gente más alegre? La gente más alegre.
1: ¿Dónde?
0: Te voy a regalar tu disco.
1: ¿Dónde?
0: Arriba, arriba, arriba, arriba, arriba, arriba, arriba, arriba. Seguimos, seguimos bailando, señores.
2: La banda de DC. La banda de DC. La banda de DC.
1: La banda de DC.
0: Que suene, que suene, que suene, suene, suene. Que suene, suene, que suene. Bailando y a seguir gozando, por supuesto. Brincita, la semana pasada estamos visitando la ciudad de Estados Unidos, el país, por supuesto, Estados Unidos. Estamos en Nueva York, tantos amigos, tantas personas que conocimos.
1: Claro que sí, la gente de Virginia también, nuestros hermanos peruanos trabajando allá.
0: Ahí está, claro, toda la, sí. Un saludo especial para toda la colonia en Estados Unidos. Muchas gracias a todas las colonias peruanas ahí. Vamos a ir bailando, señores. Esta es una canción que está conquistando corazones a nivel nacional y, por supuesto, en diferentes países. Hoy por hoy la vamos a cantar, por supuesto, en domingo de fiesta para todo el público de Manchester.

0: nada con los varones, ¿ah?
1: ¿Dónde están los varones?
0: Las mujeres siempre, siempre.
1: Le vamos a dar otra oportunidad a los varones, Brillicita, porque creo que no hay varones.
0: No, ¿para qué? ¿Para qué le vamos a dar otra oportunidad? No.
1: ¿Dónde están los machos de Manchay? ¿Dónde están los machos? Puro calzoncillo, quiero ver puro calzoncillo. No, oye, no hay.
0: No hay. Caso. Katy, ¿qué pasa con el público masculino aquí?
2: Aquí todas somos mujeres, ¿ah? ¿Sí o no?

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O una huancaspatina sería bueno, claro. O qué tal una mujercita de Huacrachuco, Huacrachuquina, como dice, Huacrachucana o Chuquina, ¿no?

0: ¿Será una charrapa en tu comes, mi paisa? Sí, paisa, puede ser. ¿Será una charrapa? Sí, una charapita puede ser. Reilona, bailarina, claro, jugosita.
1: O de repente es una chimbotana. ¡Oye, quién será! ¡Hombre, garanza!
0: ¿Qué tal tu mujercita sabe? Una puneñita. Bien linda esa puneñita. Así vestidita de ñustita. Te está siguiendo a la chacra, cholo. Claro.
1: ¡Eso! ¡Chiva! ¡Ay, ay, ay! ¡Vamos ahí!
0: ¿Será una arequipeña? Claro, será una arequipeña. Ya entonces, el día de hoy, vamos a buscar tu mujercita. Claro, no una ñaña rabiosilla, no una ñaña malagrasilla, no una ñaña así que todo con un aspecto de odiosa. No, no, no, no, no. Tiene que ser, como dice, con un aspecto sencilla, sensible, cariñosa, sumamente pacienciosa, mujer de gusto, que le guste todo. Que no le digan, no, no voy a ir porque no me gusta. ¿Qué vale ahí? Vete tú solo. Yo te he dicho que nunca me ha gustado. ¿Para qué? No. Vamos, bebito, que te digo cuando digo. Claro. Dice, van a bañar en Loboyaco. No quiere decir, amor. Vamos, bebito, que te digo. Claro, pues, qué linda mujer. Claro, pero cuando es todo manami. Entonces vamos a buscar tu mujercita, ya. Una iqueña. ¿Quién será? Dice Sósimo. ¿Será una chimbotana? ¿Será una guaralina? ¿Será una casmeña? ¿Una pativilcana? Tal vez una ancachina. Una ancachina sería linda, una ancachina para ti, cholo. Hermanituini. Hoy día vamos a tener tu mujercita. Porque solito, bien dejadillo eres, no vas a poder tener. Vamos a hacer un trabajito para que tengas tu mujercita. Dejadillo eres.

0: ¿Será uno de corral quemado, Antú, como es el otro día? ¿Cuál corral quemado? De vago adentro. ¿Conocen? ¿Qué? Pero con todo el año. Yo pensaba que no conozco a Antú, como es. Claro, lo conozco.
1: Aquella chiquilla, aquella flaquita, que quiere casarse conmigo.
0: Ahí tengo una hembra, Antú, como es. No puedo olvidar, cholo, me dice. ¿Y por qué no está aquí contigo? Entonces, proponerlo, venir acá, a trabajar acá, dile pues que acá están mucho mejor las oportunidades, ¿no? Para salir adelante, digo. No quiere venir Antuco, mira. A ver, véale Antuco si tiene otro hombre, me dice.

0: será de jauja. Será de jauja, eso que le entierra ese al marín, la sale de la casa y le mete baseo en su encima. Ahí, claro, le manda tarajía pulivo de encima, tiene mayólica. Ahí está.
1: Eso es.
0: Será una jaujina, tal vez puede ser una jaujina chambera, claro. Jaujina aspirante y le gusta negocios, la gente de jauja, claro. Pues cantan orgullosamente. Jauja es mi chicha, dicen.
1: ¡Todo el Perú! ¡Ay!
0: De donde sea, será una pucalpina. Una pucalpina tu mujercita. La cosa es que tienes tu mujercita y necesitas una mujercita. ¿Quién lave tu ropita? Ve tu calzoncillo, ¿cómo están, niño? Raya, raya. Todo el día ahí, ronda y vuela. ¡Ting, ting, ting, ting, ting! Chinguito. ¿Cómo vas a estar así? ¿No? Asnatruza.
1: ¿Cómo

0: trae tu mujercita, como mi paisa ha traído de lejos, ha traído su mujercita, su María. María, ¿está llorando? María.
1: Aquella chiquilla, aquella flaquita, que quiere casarse conmigo, conmigo.
0: Tú te vas a tener tu María, claro. Lindo. Hoy es el día, no es un día cualquiera. Hoy es miércoles, lunes y miércoles. Hoy es miércoles. Para estos trabajillos, para cualquier problemita, no, que tengas con tu maridito, con tu mujercita, ven el día de hoy. Y si estás solitaria, solterita, con ganas de amar, ser amada, tener tu yuyo, tener tu guagua, pero quieres confiar en un hombre que te quiera, responsable, porque ahorita ya no confías, porque dos, tres tropiezos en tu vida y nunca te ha salido bien, pues ya no quieres nada, a veces te amaga contigo mismo, ñañolonita, y dices, ya no vas a tener marido, solito vas a ser vieja, dice. No digas así, ñaña, estás joven, tía, 47 años, cerquita ya, no, a 50, señorita competente, como se dice, 40 años en toda su hermosura de la vida, señorita. 45 años tengo Antuco, 47 tengo Antuco. Nunca, me dicen, pues, nunca me ha tocado un hombre bueno a mí. Toda la vida malo, celoso, borracho, haragán, todo.
2: ¡Para todo el Perú! ¡Ay!
0: Y mujeriego, me come, pues, le digo. No, malo, arraganazo, celoso, pero mujeriego, dice. Entonces, si eso sucedió en tu vida, venga el día de hoy, claro. ¡Cholo, ven tú! ¡Cholo! ¡Cholo! ¡Ñaño! ¡Ven tú! Que estás andando todas, nada más, años, andas así. ¿Cómo era, pues? Vas a tener tu mujercita. ¿Quién será? ¿De dónde será tu mujercita? ¿Será tu mujercita de Loboyacu? Tal vez. Tal vez puede ser tu mujercita de Loboyacu. ¿Qué tal sacamos tu mujercita de Xixiyacu? ¿Qué tal tu mujercita sea de Cachiyacu? ¿Tu mujercita de 12 de mayo? Ahí de donde vive mi tía en Nazaret. ¿O tal vez tu mujercita de Paraíso? No sabe uno, no sabe. ¿Quién será, disócimo? ¿Quién será? ¿Qué tal una de Nuevo Progreso? Una mujer chambera para ti, que le guste, pues, el medio en que te desenvuelves, el medio de vida que tienes, o sea, el campo, la crianza, ¿no? El trabajo que se realiza día a día en la chacra. Entonces, ahí debes apuntar. A esa forma de vida debes apuntar al momento de seducir, conquistar una mujercita. Pero algo de tu edad, pues, cholo. Claro. ¿Cómo va a ser posible un amor bonito que le va a gustar esa vida del campo, no? Cuando buscas una guaguacha. ¿Cómo? No tiene sentido. Entonces, el día de hoy, por ejemplo, tienes 50, una doñita de 45 para ti, claro. Tienes 30, una mujercita de 25, 30, o un 2, 3 añitos más. Lindo, fue bonitito. Pero vienen llorosos, hombres viejitos vienen llorosos. Tú con mi mujer, además, y cara, dime su nombre, ¿cuántos años tiene? Ya, ¿cuándo? 20 años. ¿Tu mujer es qué? No, es así nomás. ¿Están juntos? No, me dice, no, vaya.
1: Aquella flaquita que quiere casarse conmigo, conmigo.
0: Ay, ¿qué aspiras con esa mujercita? Le digo, para hacerla ahorita y caro para ti. No quiere ir a vivir en la chacra. Me dice que ya va a ir, que ya va a ir, que ya va a ir, ya vamos a ir, ya vamos a estar juntos. ¿Cómo cree? De ninguna manera. Entonces, hoy día vamos a arreglar, vamos a hacerte pisar tierra. Estás al aire. Vamos a borrar tu ilusión, vana ilusión que tienes en tu mente. Vamos a hacer que tengas tu mujer, sí, de veramente, como digo, ¿no? que le guste el medio de vida que tú tienes. Si es en el campo, si es aquí en la ciudad, en que trabajas, que vaya paralelo con tus gustos, con tu trabajo, con tu negocio, por decir. Bueno, pues. Si andas, dijiste, templar, vine. ¿De dónde es? ¿Quién lleva a mi mujer a Antuco? ¿Y dónde es tu mujer? Viejito. ¿Dónde es? En la cantina trabaja. ¡Oh, la porras!
2: ¡Oh, mi garza! ¡Ey, ey, ey! ¡Con cariño! ¡Arles y Roy! ¡Eso, eso, eso!
0: Hoy vamos a buscar solución. Girón Pedro Gómez, cuadra 3, costadito de la canchita sintética del colegio inicial, la huellita. Estaba hablando ahí. De colegio inicial, las huellitas, al costadito, las viejitas del colegio inicial, las huellitas al ladito. Vamos a poner otro vainatito, y luego ingreso, damos pase a la primera respuesta de la primera pregunta.

0: sirenita.
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Hoy te entrego tu indio ardiente. A partir del día de hoy, tu cuerpo empieza a calentar, claro. Te pones caliente, antojoso. Ahí vas a estar, como dicen las viejitas. Y yurro, dicen esos que, ¿no? Con ese, ¿y ha comido? No, no siente hambre, por lo que ve, nomás pide, pide. Igual vas a estar tú y yurro en la cama. Ahí, quiero, quiero, quiero, quiero tanto, no te cansas. Porque vas a estar duro, pues, cholo. El indio ardiente bien majadero. A esta hora, por ejemplo. Ahí está. ¡Bien! Pues tronco así de capirona que ha volteado al río. Pero ahí está, ni la correnta lo arrima a un lado. Ahí está. Pero bien, ¿ah?

O te entrego tu indio ardiente. Claro. Ese es lo que está faltando en tu relación. Eso es lo que está faltando. Todo está bien, el resto todo está bien. Como dicen, Antuco, ¿por qué amarga a mi mujer? Me dicen. Gracias, Antuco, a mi trabajo conmigo, no sufre ella, tiene todo. Tenemos casa propia, tenemos nuestras cosas, yo tengo esto, esto, ella también trabaja en esto, todo lindo. Entonces, ¿qué está pasando? Antuco, todo dice, cuando tiene problemas, viene así, Antuco, ¿no estará con alguien? A ver, véala tú si no tiene otro hombre, me dice. Ya, pues, ya, vamos a ver. Y le empiezan a winchar bonita y llego a una pared, mira, pecho, por esto, pues, le digo, ¿qué? Me dice otro hombre. Y andan traumas de otro hombre. No le huihuaneas bien, pues, cholo, le digo.

0: ¿Cómo?
1: Claro. Ah, trae tu pulso. Todo a pH ese pulso. Ay, ay, ay. A ver, entre nos le digo, ¿cuánto tiempo aguantas, como ustedes dicen, o resiste? Digo, tal vez será pegan tú con unos 5, 6 minutitos, poco. La solución para tu mala vida y pum, le hago ver, es esto. Ten, coge, agarra, lleva. Tómate un ahí, con su vasito va. Este vasito llenito en la mañanita y este vasito a la hora que vas a dormir. Y te va a solucionar el problema. Pasa un tiempito, agradece. Antuco, ahora está bien las cosas. Tenía usted mucha razón. Porque mi mujercita, ahorita, ya no amarga. Y ella misma, como dice mi país, ella misma se acomoda ahora en tú conmigo. Claro, pues. Ella misma forma filas, le digo. Ella misma forma filas ahí está. Descanso. Adiós. Caso. ¡Yum! Ya, cara, claro, pues está la orden, le digo. Está con su orden cerrado ahí, le digo, como recluta, obediente, ¿no? Y activo, sean tú como dicen. Ahora has hecho su vilona. Por eso hoy te entrego tu indio ardiente en este día propicio, en este día preciso. En este día, pero lindo, que vamos a dar solución a los problemas que están puntito, un pelito, hilito a la separación. ¿Por qué? ¿Qué está pasando? Primeramente hay que descubrir qué está pasando. Ven a ñaño, ven a ñaña, ven a vejez, ven a abue. Claro, ¿verdad? Tu chiquillo, abuelita. Tu guaguacha viejita, tu colágeno, tiaini viejita, ¿no? ¿Quieres dejar, quieres largarse? 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Y las ñañas llevan sus encantos amansador para que no les deje su chibolón. Claro, su chibolo.

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Hermano,

Si necesitas plata, llámame, dile paisa. Claro, pues. Si necesitas plata, llámame. Claro, porque para eso nomás te llama. Claro, Peña Nielón. Dijo que mi paisita viene la semana pasada, me dice, Antuco, me dice. Dime si me quiere esta mujer, me dice, se llama así. Porque plata, plata, plata nomás me pide. Y ya, ahí también vamos, de frente, primerito vamos. ¿Cuántos años tiene? Ay, ay, ay. Y ya, ahí. Entonces, ¿y qué crees? Le digo, paisa, que te quiere porque eres bonito. O porque eres su peluchito. Para eso nomás le sirve, para que le...

Ay, le digo, de repente tú eres uno de los siete, le digo, de una ñaña, ¿no? Que me dice, Antuco, yo estoy con siete viejitos. ¿Por qué tanto? Le digo. Uno diario, pues, para que me deje, dice. ¿Qué tal tú eres uno de esos? Le digo yo. Me está mirando. Aquí en Tocaches, me dice. Aquí en Tocaches, pues, le digo. ¿Cómo es? Me dice. No, pues ya no sé, dice, le digo. Claro. Pero esta mujercita, así abierto estamos la relación, y entonces vamos, ya, vamos a ponerle en su sitio, le digo. Nombre completo, un trabajo, ahorita está en la chacra con él. Claro, pues. Y sin trabajo, nunca, pues nunca, nunca. ¿De qué? ¿Por qué le va a seguir si no le quiere? Simplemente es uno de su colección para que lo pida nomás. Claro. Pero ahorita está en la chacra, ¿eh? Ya está en la chacra, obviamente. Ya está con su marido, ¿eh? Con mi paisa. Paisa. ¿Ya? Lita. ¿Y cuál es, como dicen ustedes, cuál es su amarre de esa relación? ¿Cuál es su amarre de mi paisa? Su indio ardiente, pues, que tiene.

durante el transcurso de todo el día, hoy, miércoles de Unión. 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

Muchas gracielas por amanecer con Antuco. Muchas gracielas, gracielas, gracielas. Muchas gracias por su sintonía. Regreso a las 7 de la noche. Todos están invitados. A partir de estos momentos queda habilitado los trabajos para el amor, los trabajos de curación del alma, las penas, las tristezas, la decepción. Venga a la siguiente dirección: Girón Pedro Gómez, cuadra 3, costadito de la canchita sintética del colegio inicial La Huellita. Gracias por su sintonía, gracias por acompañarme una madrugadita más, amanecer juntos, contentos, alegres. Les hago la invitación, regreso a las 7 de la noche. Buenas, buenas,

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2: 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La hora precisa son las 6:00 minutos.
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8: 6 y 5.
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0: la universidad es una cosa de loco. Buenos días, ¿cómo están, señores? No vayan a pensar que es música rock, hay que levantarse así, con los ánimos arriba, aunque nos detesten, aunque nos insulten, pero aquí estamos. Esto es a primera hora. Aunque no le guste al señor alcalde, aunque no le guste a la gente, aquí estamos con la universidad. La universidad será realidad. Mi estimado bebé, Blas Brumman, desde el futuro distrito de Sarita Colonia. Aquí estamos vivito, hoy miércoles, casi a mitad de semana. Sin embargo, seguimos conquistando con la universidad. Las Blas Brumman.
1: ¿Qué tal, Marvin? Buenos días. Buenos días, amigos. Buenos días, oyentes. ¿Qué tal? ¿Cómo están, amigos de la chacra, amigos del campo, amigos de los caseríos, de los diferentes distritos donde llega largamente la señal de Radio Millennium? Buenos días, estamos listos, sí, listos nuevamente. Un día miércoles, ya estamos 12 de agosto para poder dar inicio.
0: En tu distrito no hay señores de Electrotocache.
1: Hay por partes.
0: ¿Qué pasa? Hay por partes luz, el servicio de eléctrico en el futuro distrito, escuchen, futuro distrito de Sarita Colonia. Tengan en cuenta que ahí hay agua 25 horas y por eso viene bañadito.
1: El servicio de agua, el servicio de energía.
0: La energía,
1: ¿no? Prácticamente es las 25 horas.
0: Muy bien.
1: Y ahora el servicio eléctrico desde las 11 de la noche.
0: Se fue.
1: Hay un domicilio ahí, el otro domicilio no hay. Dos domicilios hay, dos domicilios no hay.
0: De repente no paga la gente de Sarita Colonia.
1: No, no, a mí me tiene preocupado porque tengo ahí, es parte del almacén congelado, insumos del negocio.
0: Usted, ¿no?, cuando sea alcalde, señor, ya usted tiene que ver las cosas de muy bien en Sarita Colonia. Bueno, 6 de la mañana ya con 6 minutos, iniciamos.
1: Me la voy a creer.
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0: Hoy es miércoles 12 de agosto del año 2026, año de la esperanza y el fortalecimiento de la democracia.
1: El 12 de agosto se conmemora el Día Internacional de la Juventud y el Día Mundial del Elefante. Además de registrar hitos históricos como la libertad de vientres en Perú en 1821, el lanzamiento de la primera PC de IBM en 1981 y en un eclipse solar visible partes del mundo en el año 2026.
0: Hoy es 12 de agosto, se recuerda que reúne importantes momentos en el Perú, destacando la libertad de vientres, decretando por José de San Martín en 1821, la creación de la Seguridad Social de 1936 y la creación oficial del Día del Bodeguero y el Día Internacional de la Juventud.
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0: Vamos a nuestra frase de energía de hoy. Hay quienes creen que no van a volver a tener sed. Hay quienes creen que no van a volver a tener sed y a veces rompen el vaso.
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0: La noticia más destacada de este día 12 de agosto es el histórico eclipse solar total que atraviesa España de oeste a este al atardecer, siendo el primer eclipse total visible en la península ibérica en más de un siglo. Otras noticias clave incluyen la crisis migratoria en Ceuta y las secuelas del terremoto en Colombia.
1: En Perú, la Gerencia Regional de Educación Arequipa suspendió las clases presenciales en colegios públicos y privados este 12 de agosto debido al paro de transportistas urbanos en esta región del país.
0: Vamos a iniciar nuestro momento de noticias de siempre. A primera hora es el momento de las noticias. Asegúrate estos 120 minutos en A Primera Hora. Titulares de hoy. Hoy es llegada del candidato Óscar Cabrera en la ruta para la provincia. Óscar Cabrera viene soportando serios cuestionamientos de su llegada a Tocache.
1: Óscar Cabrera llega a Tocache con el Tren de la Esperanza en la ruta del tren. Horas de la mañana, conferencia de prensa y estará en reunión con los integrantes del comité de la Universidad de Tocache.
0: Anuncian 20.000 personas de la primera Expo Café con Alma Moyobamba. La presentación se realizó en la Cámara de Comercio, Producción y Turismo de San Martín, Tarapoto.
1: Colegios profesionales de San Martín participarán en la 18 Olimpiadas Intercolegios, el mismo que empezará el 27 de septiembre y se prolonga hasta el 1 de noviembre del año 2026.
0: Colegio de Ingenieros de Perú, sede en San Martín, de acciones urgentes ante contaminación de la quebrada Aguachillaco por derrame de aceite de palma.
1: OMPE organiza las ERM 2026 para más de 75.000 jóvenes que votarán por primera vez en la región San Martín.
0: Senador Víctor Noriega logra reunión de alto nivel con el ministro de Energía y Minas por crisis energética en San Martín.
1: Integrantes de la comisión organizadora de la Universidad Alto Huallaga realizan gestiones en la ciudad de Lima para impulsar la comisión organizadora de la UNAT, Universidad Nacional Alto Huallaga Tocache.
0: Integrantes de la comisión del comité de gestión siguen trabajando con voluntad, no descansan hasta lograr la comisión organizadora de la Universidad Nacional Alto Huallaga Tocache.
1: Rondas campesinas del distrito de Chamboyaco en la provincia de Picota se levantó ante las mentiras del alcalde y ahora candidato de dicho distrito.
0: Villa El Salvador, extorsionadores atacan bus de la empresa de transportes 41, dejan amenaza a choferes.
1: En la primera semana de gestión de la presidenta Keiko Fujimori, quien asumió el cargo del 28 de julio del año 2026, se han registrado más de 50 homicidios a nivel nacional.
0: Gobernador de Lambayeque plantea decreto supremo para mover recursos ordinarios ante riesgo de inundaciones.
1: Siguen las marchas los trabajadores de imprimación asfáltica en la carretera que conecta con el río Tocache. La culminación definitiva del proyecto se prevé para finales de este mes de agosto.
0: En las últimas supervisiones provinciales detalladas por la Defensoría del Pueblo de San Martín, Tocache. Escuchen, Tocache registró 113 casos de embarazos adolescentes en el periodo anual evaluado. Las 6 de la mañana con 14 minutos, una pausa. Regresamos con más información. En esta secuencia estaremos conversando con el diputado Oliver Peña, diputado por San Martín, por Juntos por el Perú, para hablar acerca de la Universidad Nacional Alto Huallaga de Tocache. Y por eso, esa locura, iniciamos la universidad. Es una cosa de loco. 6 y 14, regresamos.
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0: 20 minutos, las 6 con 20 minutos ante el agravante de la crisis energética en la región San Martín. El senador de la República, Víctor Noriega, gestionó una reunión de alto nivel con el ministro de Energía y Minas, Guillermo Chino Huamaní, con el propósito de abordar la problemática del sistema eléctrico regional y plantearle medidas concretas frente a las deficiencias que viene afectando a la población en los sectores productivos.
1: El encuentro está programado para este viernes 14 de agosto a las 9 de la mañana y tendrá como principal objetivo analizar la situación del servicio eléctrico y exigir acciones que permitan garantizar un suministro eficiente, seguro y continuo para miles de familias y las actividades económicas de toda la región San Martín.
0: Las 6:20 minutos, el Comité de Gestión de la Creación de la Universidad agradece al diputado por San Martín, Oliver Peña Córdoba, que respalda justamente el compromiso y su compromiso con esta justa aspiración de nuestro pueblo de Tocache ante el Ministerio de Educación.
1: En representación del decano de colegios del Perú, Tarapoto,
0: el... junto al pueblo seguimos firmes y unidos de este, la nota 6, de este importante objetivo, trabajando incansablemente por la creación de comisión organizadora de la Universidad Nacional Alto Huallaga. Durante la reunión expresaron la necesidad de gestionar ante el Ministerio de Educación el Perú designado de la comisión organizadora encargado de elaborar y gestionar los instrumentos necesarios para el funcionamiento de la universidad. Mediante ley 32698 se crea la Universidad Nacional de Alto Huallaga en el distrito de Tocache, con carreras profesionales como ingeniería agroforestal, ingeniería agroindustrial, ingeniería civil, ingeniería ambiental, agronomía, contabilidad, derecho, administración y turismo. Mientras tanto, el diputado representante de San Martín indicó: asumimos el compromiso de ejercer nuestra función de representación, acompañar las gestiones necesarias para hacer realidad a esta universidad, porque la juventud de Alto Huallaga merece oportunidad de educación superior de calidad en nuestros propios territorios. Las 6 de la mañana con 22 minutos, en contacto directo desde Lima, está con nosotros el diputado Oliver Peña Córdoba. Diputado, buenos días, gracias por el contacto a primera hora. 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
6: Agradecido a Dios, agradecido a ustedes, hermanos, que me han puesto en esta nueva labor para poder ayudarlo, y desde donde estamos vamos a hacer todo lo posible para que nuestra Universidad del Alto Huallaga se haga realidad.
0: Me parece importante, doctor, que usted, profesor, que se haya puesto la camiseta ya de esa acción, ya no pensar lógicamente en el partido que usted representa. Sin embargo, felicitarle por la actividad que está haciendo y el compromiso que se pone esta universidad, posible sueño de Tocache, que tiene todos los objetivos y las metas. Y por supuesto, el perfil para poder hacer una universidad sur aquí en la región San Martín. Sin embargo, cuéntanos a todo Tocache el proceso, la situación, cómo se encuentra y en qué usted va a poder realizar el apoyo y la gestión respectiva desde el Congreso como diputado.
6: Bueno, hermanos, miren, la universidad ya tiene una creación mediante una resolución publicada ya en el diario El Peruano. Ahora la comisión que está a cargo, ¿no?, de Wilson Leyva Estela y toda una comitiva presentando una comisión organizadora para ya trabajar el tema ya directamente con el, ¿no? Entonces aquí ya el trabajo está hecho, ya la primera fase. Lo que sigue es buscar el proyecto, buscar el financiamiento, ponerse de acuerdo con el Ejecutivo, ponerse de acuerdo también con el gobierno regional, designarse las tareas, ¿no? Las tareas que tenemos que hacer ellos como asociación, nosotros como representantes de la región San Martín, y poner todo de nuestra parte, y de esa manera lograr este objetivo: juventud para la niñez, para nuestros hijos, para nuestros nietos en la región San Martín, lo cual es muy importante. Y yo creo que es un gran paso, no solo para Tocache, sino para la región San Martín, tener otra universidad, tener una casa de estudios, tener un lugar donde nuestros hijos vayan a depositar sus sueños, sus propósitos, sus metas, y de esa manera generar el desarrollo para la familia, y para la provincia, y para la región, y también para el país.
0: Profesor, diputado, en este caso nos preocupa de manera, sabemos el proceso que se sigue, pero hay un tema que el punto de inicio un poco que se flaquea. No quiero ser pesimista ni gato negro, sino el tema es esto, que en el momento de la precisión de la comisión organizadora, lógicamente que el Ministerio de Educación tiende a desarrollar la evaluación, pero aquí ninguno de los integrantes tiene una bonificación, tiene un ingreso económico. ¿Cómo se va a poder hacer este trabajo respectivo? No sé si tiene conocimiento al respecto.
6: Sí, hermano. O sea, mire, educación, bueno, hermanos, ustedes deben saber que en nuestra educación en el país está en emergencia, ¿no? O sea, no solamente el trabajo, o en este caso, el nivel universitario, también está el nivel básico, regular, con un tema muy preocupante. Entonces, desde ahí partimos, ¿no? Siempre los que gestionamos un instituto, una universidad, una escuela, una institución educativa inicial, siempre lo tenemos puesta arriba, ¿no? Nada es fácil para eso. Siempre ¿sí? nos ha sido difícil, y nosotros, como maestros de aula que somos, siempre hemos luchado con uñas y dientes para lograr algún derecho a favor de la educación. Y esto no es el caso particular. Siempre va a ser así, hermano. Siempre lo vamos a tener puesta arriba. Pero eso no nos da cabida para bajar los brazos, para decir de repente, hermanos, ya hay que tirar la toalla. Esto recién empieza. Nosotros tenemos que luchar todos unidos. Como yo le he dicho a Wilson Leiva, aquí tenemos que ponerse la camiseta todos, no solamente la comisión, no solamente el comité, no solamente el diputado, sino aquí hay que hablar con el ejecutivo, hay que hablar con nuestros hermanos representantes también de la región San Joaquín, no solamente mi persona, somos cuatro allá, más el senador, el cinco. Entonces yo sé que entre los cinco vamos a poder hacer un trabajo de representación muy importante, y eso lo tenemos que lograr todos unidos, hermanos. Ese tiempo, yo sé que muchos de repente miramos cuesta arriba la gestión, y por el tema que se está presentando ahora es complicado, pero no es difícil. Hay que estar ahí luchando para poder lograr nuestro objetivo.
0: Sí, muy bien, diputado maestro, gracias por asumir esa responsabilidad y ser el primero en contacto justamente con el senador Víctor Noriega. Y esperemos que esa camiseta queiquista también lo saque el médico de profesión Víctor Noriega. Esperemos que la región San Martín, mirada con los congresistas que están en este caso en la Cámara de Diputados y Senadores, no como la anterior, solamente trabajó una persona para nosotros personalmente, y espero ese contacto noticioso, ese contacto de información constante con usted para ver su programación de leyes de información, porque es necesario que la población conozca, diputado Olver Peña.
6: Sí, nosotros vamos a estar en constante comunicación. Yo estoy muy agradecido, como digo, con toda la gente de Tocache. En Tocache he tenido mucho apoyo de muchas personas que los llevo en mi corazón, y yo seguramente en esta primera semana de representación voy a estar por Tocache. Precisamente voy a estar en...
7: Porque no hay nadie como tú.
6: La organización de 16 comunidades, de las cuales vamos a tratar por...
7: No hay nadie como...
6: En el transcurso de esta semana vamos a afinar detalles y voy a estar ahí en Tocache.
0: Sí, diputado. Tenemos una observación, y espero que usted también sea un lineamiento de argumento y también de vocero de nuestra región San Martín. El tema es de que ha subido la anemia en Tocache y en toda la región el 36% es mucho a la región San Martín. Sin embargo, en Xunté, en Nuevo Progreso y en la misma ciudad, estamos en ese tema de
7: exacto.
0: Elevar. Otro tema, el tema educativo. Estamos en bambalinas. No tenemos el proyecto educativo regional, como usted conoce, yo también como maestro, como debe ser. No hay una difusión técnica, política y social para poder asumir un rol importante. Y mucho más, que las UGEL deben promover su proyecto educativo local.
6: Esa es una problemática en la región San Martín. Yo sé que tenemos que trabajar duro con el nuevo gobierno regional. seguramente tendrá que poner un director regional que esté a la altura de poder sacar adelante este proyecto que se ha abandonado hace mucho tiempo. Entonces también, ustedes saben que, imagínense, la educación básica regular también hay un problema grave. No estamos sacando los estudiantes que están promoviendo el perfil, que está dentro de la, del perfil de egreso. Hay serios problemas y eso también se va a tener que seguramente hacer congresos, foros para poder suplir estas necesidades de nuestros estudiantes, que no estamos sacando estudiantes de calidad. O sea, nuestro trabajo parece que está yendo a otro lado. Entonces, esto también, como maestros, como padres de familia, nos damos cuenta y parece que no tenemos un norte preciso. El proyecto educativo nacional no está dando efecto. Entonces, yo creo que eso es una cuestión de ponerse de acuerdo todos, hermanos, la sociedad civil, los periodistas, los maestros, los padres de familia, apoyar para que nuestra educación sea de calidad, que nuestros hijos salgan aprendiendo de educación secundaria y vayan a la universidad a dar la talla y a aprender y sacar buenos profesionales en el futuro. Entonces, eso también es una preocupación grande, tanto como maestro, como profesor, como político ahora, me preocupa y vamos a generar los caminos necesarios para mejorar nuestra educación, nuestra salud, porque va de la mano. Un niño con anemia prácticamente no le podemos hacer ingresar los conocimientos que el maestro patea duro con esos niños. Entonces, eso también, eso está pasando, hermano, porque nuestra política de salud, nuestra política de educación no está cubriendo las expectativas que se ha trazado. Y eso también es una mea culpa como maestros, también como sociedad civil, como políticos. Ahora los gobiernos, yo sé que siempre estamos buscando culpables, pero ahora nos toca a nosotros. Ahora estamos acá y vamos a hacer todo lo posible para mejorar esta situación. Nos acceso en nuestra patria, no solamente en Tocache, no solamente en San Martín, sino a nivel nacional. El tema de la anemia está que nos ataca mucho a nuestros niños menores de 5 años y también en adelante. Así es, amigo periodista.
0: Muy bien, muchas gracias, diputado. Hay muchas cosas para conversar, pero el tiempo, yo sé, nuestro tiempo también es corto y su tiempo por su trabajo que va a realizar en esta mañana sus gestiones de congresales como diputado. Lógicamente, agradecerle, maestro, por esta oportunidad y que no sea la última para coordinar aspectos importantes de su gestión y su justificación como diputado. Muy amable y bendiciones. Gracias. Bueno, 6:33 a.m, hemos estado con el diputado Olver Peña. Sí, es verdad, el tema educativo está en UCI, unidad, ¿no?, de cuidados intensivos. Imagínense que hemos tenido siempre ese comentario con el director regional, porque una posición como autoridad regional. Conversábamos, tenemos a la actualidad, mi estimado Blas, 47% de instituciones educativas, tanto zona rural, tanto zona urbana, están a punto de colapsar, están a punto de... Y el tema que hablamos siempre, el tema tecnológico, 67% de instituciones educativas no tienen internet, están en un problema bárbaro. Sin embargo, la UGEL, como siempre, los maestros estamos quedando como papelucheros. Mayormente nuestra burocracia educativa ha quedado siempre más papeleo, libretas, informes, reforzamiento, pero no atacamos a la verdadera actividad pedagógica. Yo soy maestro, lógicamente, por ese tiempo no lo estoy haciendo por situaciones personales, lógicamente, pero sigo siendo, pero voy a exigir el punto de vista aquí. El gobernador que ingresa al tema del gobierno regional va a encontrar con una muralla muy alta el tema de infraestructura y también el tema de proyectos educativos que durante este año el señor Walter Grunde ha pasado diciendo que los corruptos, y el más corrupto ha sido él y será siempre, con una nota desaprobatoria en su gestión, porque no ha llevado la convalidación, la gestión o la conciliación educativa con los maestros. Es decir, que el proyecto educativo hace 4 años iniciando, disculpe señor Bogarín, también usted no hizo nada por el proyecto educativo regional. usted solamente hizo una parada para ganar dinero con algunos gestores que son asesores de ahí y sacaron el dinero respectivamente. El señor Víctor Noriega igual lo... El señor Walter Grundel, hasta ahora no existe el proyecto educativo regional, ni ningún maestro de la región puede conocer. Esperamos que este nuevo gobierno salte a relucir con un trabajo técnico, pero realista. Si no, no.
1: Efectivamente, el tema de educación. Los gobernadores regionales tienen toda la potestad de hacer mucho por la educación, sobre todo en infraestructura, estos proyectos. En Tocache, todo lo contrario. Hay proyectos de ejecución y construcción de instituciones educativas y ha sido todo un proceso negativo. En un distrito donde vive el consejero regional, por ejemplo, José Gálvez Barrenechea, con problemas, paralizaciones, ampliaciones, suspensiones, proyectos que vienen de gestiones anteriores y que hasta ahora no se continúa o no se termina. En Tocache, en Ciudad, al inicio de las clases escolares 2026, hemos podido ser testigos del colapso y la sobrepoblación de alumnos en diversas instituciones educativas. Las autoridades, los alcaldes, el gobierno regional, los responsables de educación de la UGEL, ¿tienen en cuenta esto? ¿Han anotado? ¿Se han dado cuenta sobre la sobrepoblación de estudiantes en Tocache y en muchos lugares? El Colegio Nacional Manuel Escorza tuvo unos problemas gravísimos al inicio de educación. Los alumnos ahora estudian en módulos, ¿no? Una tremenda institución educativa, inmensa, la más grande en la región San Martín, podríamos decir, y no tiene infraestructura para sus alumnos, no tiene aulas, menos implementadas para como debería de ser la educación actualmente. Entonces la situación es grave, no es peligrosa, no es simple la situación de la educación en la región San Martín, y enfoquémonos en Tocache. Es grave la situación. ¿Los alcaldes tienen anotado eso?
0: Sí, sobre todo queremos darle punto de agenda a nuestro consejero regional. Se ha opacado, solamente lo hemos conocido con una situación muy dedicada a otras cosas, ¿no? Y el consejero no ha sacado, pensando ahora como candidato, creo que a la alcaldía, ¿o no?
1: A la alcaldía del distrito de Uchiza.
0: Bueno, eso es lo peor de un político.
1: Lo peor,
0: señor
1: Reiter. Todos, Marden, todos están en campaña.
0: Sí, no están haciendo nada.
1: Y pero él continúa mostrando y vendiéndose como trabajo de consejero. En mi trabajo de fiscalización, por acá vamos a encontrar, de verdad, alguna nota donde él continúa aprovechándose del cargo de consejero paralelo a campaña. Entonces, ¿lo permite la ley? ¿A qué tiempo antes de las elecciones debería
0: un mes, de...? Ahora el Jurado Nacional de Elecciones hace lo que quiere, pues a un mes tienes que renunciar, ¿no? Para que eso pueda ser, tienes que renunciar a un mes. No, señor, ellos están ganando su sueldo y encima, ¿qué? Están haciendo campaña, tiene que ser un año. Porque estos sinvergüenzas ya no deben estar, castigar a la gente que busca otra oportunidad. Ya no esas personas oportunistas, políticas, no piensan estas personas, voy a desgastarme políticamente, mejor descanso un tiempo, a ver si me quieren todavía. Pero son unos sinvergüenzas, disculpen adjetivizando, son unos sinvergüenzas, somos muchas veces, que queremos ser sin tener esa barba de remojo. Señor Rete Ramos, desde Tarapoto siempre hemos escuchado, yo estaba permanentemente buscando tu situación, informando sobre su trabajo. La verdad que no ha hecho nada, y no hizo nada por la región San Martín, no hizo nada por la provincia de Tocache. ¿Exigió usted algún proyecto para que lleve al consejo pequeño congreso que existe en el consejo regional? No ha sido usted benevolente, no ha sido exigente, y creo que es necesario para los que quieren ser consejeros. Por favor, asesórense, lean un poco, porque el consejero es el congresista pequeño de la región y él tiene que exigir los proyectos. A veces están diciendo, no hay proyecto. Claro, no hay proyecto porque los alcaldes deben exigir a ese señor congresista que se elige para que pueda tener proyectos, para que lo pelee y lo luche en el Consejo Regional. Y esperamos que algún benevolente sea, pues, nuestro consejero, ¿no? Veo, por ejemplo, ¿quiénes son consejeros? ni aparecen en la red, o sea, no les importa, pues. O sea, ellos están haciendo campaña. El error más mediocre que se tiene, no, yo voy a ganar por arrastre. No, señor, salga a hablar. ¿Cuál va a ser su gestión? No es solamente, vas a querer fiscalizar, muy bien, pero también tiene que organizar, es que tiene que desarrollar sus acciones con los alcaldes, ¿no? Entonces eso, no sabemos la palestra de quiénes son, de salir a reducir y decir, yo voy a hacer esto y desarrollar todo el trabajo de consejería.
1: Efectivamente. Bien, muy cuestionado el trabajo y la actitud de Retes Ramos en sus funciones como consejero de la región de Tocache para la región San Martín. Y recordemos que él llegó a ser consejero también en la línea política de la campaña anterior con Vidal González.
0: Ya, entonces, peor,
1: con el motocar.
0: O sea, ¿no? Peor todavía, tránsfuga. O sea, no tiene sentido las personas que pierden la ideología y no saben qué líneas son, ¿no? Yo, por ejemplo, tengo la línea política y eso de ahí no voy a salir. Ahí me quedo. Pero si no hay otro partido, no hay un partido que me alimenta con mi línea ideológica, porque tener una ideología es como tener la religión, es un principio fundamental de la persona. No voy a estar aquí, ni allá, ni que fuera jugador de fútbol, ¿no?
1: Entonces, no hay más un candidato.
0: No hay un candidato
1: que tenga
0: hoy
1: ideología.
0: No existe. Y no existe en el Perú.
1: Y
0: no
1: lo
0: existe.
1: Peor, Marden, intentemos y preguntémoslos acá cuando vengan, qué significa, si saben qué significa, qué es ideología,
0: eso,
1: qué es posición política. La verdad que no tienen, no saben, no, yo no sé cómo se han metido a este tema de candidatear, de meterse a la política, porque tampoco son políticos, son cualquier cosa menos político. Ese es el gran problema de nuestras autoridades. Yo no sé, la gente tampoco entiende y sabe el significado de esto, y es por eso que elige a cualquier cosa.
0: Claro.
1: Al que más le convence. Miren, Retes Ramos.
0: Es que la gente de nuestro país, bueno, conceptualmente la política es un tema emocional. Yo voy a votar porque es mi buen vecino, tiene ojos verdes. O sea, olvídense de eso. Vean la calidad humana, aunque es muy difícil, porque en tiempo de campaña nos besan, nos abrazan, nos dan dinero, todos nos dan. Pero cuando están ahí en el poder, como el caso del señor Vidal González, alguien me dijo por ahí, ¿qué te ha hecho el alcalde? El alcalde no me hizo nada, ni el señor Vidal González, sino que a veces creemos que es una persona.
1: Lo que pasa, ¿no? Marden, se asusta, o mucha gente se asombra de la postura que tienes,
0: claro,
1: ante el alcalde. Yo mismo veo, no es un rencor, no es nada personal, no tiene nada personal contra nadie, sino que se asombran porque no han escuchado esa versión anteriormente. Nadie lo dice, ningún comunicador lo ha dicho.
0: Nunca lo he escuchado. Siempre, bueno,
1: y se sorprenden, vaya, este señor, ¿qué tiene contra el alcalde?
0: No,
1: lo ha dicho. Entonces la pregunta es, ¿por qué no lo dicen?
0: Sí, mira, ahí está otro detalle, ¿por qué no lo dicen? Algunas personas que están en medios. ¿Por qué? Yo tengo una relación muy cercana con el alcalde, con el señor Vidal, no voy a decir autoridad, con el señor Vidal González. Más cercanía tenía mi señor padre. Pero también se está decepcionando, dice, ¿no? Qué raro, ¿por qué es así? O sea, ¿siempre ha sido así? ¿O el poder? No, papá, le digo, muchas personas actúan sigilosamente, pero cuando llegan al poder ya sacan su misma identidad. Y eso es cierto, su misma identidad. Y siempre le digo a los candidatos que tengo una relación con todos, no me peleo con nadie porque no es así. El periodista tiene que estar en contacto con todo. Y que si tú peleas con alguien es porque eres un mal periodista, una mala persona. Yo soy vecino primero, más que periodista, soy un ciudadano y un vecino. Y les digo, ojalá que cuando ganen sean así. Porque si yo no voy a estar hablando en la red, yo les voy a ir a reclamar en la municipalidad. Decir, oye, compórtate bien, sea mejor. Porque eso es la calidad, lo que queremos. Queremos un buen vecino. El alcalde es un buen vecino. Vamos, entre comillas, literalmente, el padre de la ciudad, el padre de la pobre provincia. No nos van a estar, pues, atendiendo como padrastro, ¿no? Entonces, creo eso me admira su actitud del señor Vidal González. tengo mucho aprecio, tengo mucha consideración, tengo, digamos, respeto sobre todo, antes que a la autoridad, a la profesión. Lo admiro mucho, pero me admira y me falta, digamos, respiración, porque nunca le he visto así con esos estilos de querer ser prepotente, soberbio, egocentrista, ¿no?
1: Y ahora, una de las actitudes, por ejemplo, ningunear a un grupo de personas
0: no tiene sentido,
1: que son parte del comité de gestión de la Universidad de Alto Huayaga Tocachi, ¿no?
0: Sí.
1: Si preguntamos a la población, ¿quién crees que está impulsando realmente esta universidad? Va a haber un buen grupo, un buen sector que va a mencionar que es el gracias al comité, ¿no? Por otra parte también, claro, es toda una cadena, pero el alcalde, en lugar de concertar, de sentarse y agradecer de una u otra manera y hacer unir fuerzas, unir las manos y vamos juntos, lo vamos a lograr, ningunea esta comisión. He sabido por parte de esta comisión, me han comentado, en el Congreso, en un momento de tener una exposición o presentar o sustentar parte de la universidad en el Congreso, el alcalde también estaba, integrantes de este comité estaban también presentes, el alcalde no designó y no permitió que ninguno de los integrantes de este comité tomaran la palabra ante el Congreso. Más bien se dio la palabra a otra persona que no tiene que ver nada con el comité, ni con la universidad, ni con la gestión. Simplemente por mezquindad.
7: Como el aire en DC se va muriendo de frío.
0: Profesor Ron, que ver, ¿no? Nivel de alto. Miren, tengo conversaciones con algunos integrantes de ese comité. Se había puesto de otro lado. O sea, no hay. Por ejemplo, hoy el señor William Arévalo está en Lima. ¿Con qué plata?
1: Con las suyas.
0: ¿Acaso el señor alcalde, señor administrador, por favor, le puede dar unos 20 soles, 30 soles, 50 soles para el taxi del señor Pedro William? Eso es colaborar, eso es acción. Pero lamentablemente no se ve, al contrario, él no ha permitido muchas cosas en su momento de conversación.
1: No es una persona de concertar, del diálogo.
0: Líder, ¿no?
1: Demuestra
0: líder.
1: Mezquindad, sí. ¿No? Rencor. Entonces, no es saludable para la población. Lo que queremos es una persona como alcalde, no una persona, un ciudadano como alcalde que esté apto al diálogo, sea con quien sea, así se vaya. Sabemos que desde afuera la población, las personas perciben de otra forma lo que es estar adentro de la municipalidad. Muchas veces no entienden lo que es gestión, muchas veces no entienden por qué demora tal o cual otro algún pedido y se van con una actitud, se puede decir, un poco molesto. Señor alcalde, ¿cómo es posible?
0: Claro, y tiene razón.
1: Y es allí donde se necesita que esta persona que está como alcalde tiene que tener la actitud de diálogo, mostrar liderazgo.
0: Temple.
1: El señor Vidal es todo lo contrario. Si alguien se va molesto, lo responde de la peor forma, lo sale votando, ¿no? Tratándome peor. Entonces, es allí donde nosotros siempre hacemos hincapié. Conozcámoslo como persona.
0: Sí.
1: Como persona a quien querramos que sea nuestro alcalde. Pongámonos a pensar, ¿cómo sería Karen Apaza como alcaldesa? ¿Algún momento le has visto su actitud? ¿Cómo sería, por ejemplo, Orler Medina como alcalde? ¿Alguna vez te imaginas como alcalde con poder, en ese sillón, con la franja? ¿Con poder realmente? ¿Sí? ¿Te imaginas? Ah, sí, buena gente, sí. Ah, bueno, es tu imaginación. ¿Cómo te imaginas a César Aliaga?
0: A Pipo.
1: No, a César Aliaga, ¿cómo César te lo Aliaga. Imaginas como alcalde, el muchacho con poder, con su entorno allí, con el círculo de los que se han hecho llamar siempre tocachinos, ¿no? Los mezquinos de siempre, rodeándole allí, permitiendo, no, tú sí vas a hablar con mi alcalde, tú no, ¿de dónde eres? Tú eres de la chacra, apestas. Porque ese es el círculo que siempre ese es el trato que siempre han dado, ese círculo que ha gobernado siempre Tocache y esa es la rama que él pertenece. Entonces, imaginámonos esas cosas que son importantes.
0: Claro,
1: son importantes, ¿no? Y bueno, también, Marden, creo que resaltar, hay una cuenta en Facebook, claro, del Comité de Gestión de la Universidad Nacional Alto Guayaga de Tocache, que va publicando las actividades, sí, que hace, espero bien, que de una forma transparente. Ha hecho un comunicado el 10 de agosto, hace dos días, antes que viaje, porque ya hizo también, ya publicaron las fotos del señor Arévalo Solsol, ya en reunión con el congresista, con el diputado, con el senador. ¿No? Ya. Pero vamos a ver, vamos a darle a conocer una reunión de la sesión de la gestión para la creación y funcionamiento de la Universidad Nacional Alto Guayaga de Tocache, que se va a denominar UNAT, es la sigla, ¿no? Así como hay UNAS, ¿no? UNAT. Este es UNAT, y así como hay el Instituto Alto Guayaga Tocache, ¿no? El ISTAP. Ya, en la reunión sostenida por la Asociación de Gestión para la Creación y Funcionamiento de la Universidad Nacional Alto Guayaga de Tocache, se acordaron las siguientes acciones orientadas a lograr la implementación y puesta de funcionamiento de nuestra universidad. Todo esto puede negar y ningunear el alcalde.
0: No, lógicamente.
1: Gestión ante el Ministerio de Educación. El ingeniero Pedro William Arévalo Sol.
7: Pronto te sirve.
1: Sol viajará, dice. Ya viajó, ya está allá, ¿no? A Lima trabajo, para presentar ante el Ministro de Educación, al Ministerio de Educación, el petitorio correspondiente solicitando la implementación de las disposiciones complementarias establecidas en la ley 32692, entre ellas la designación de la comisión organizadora y el financiamiento necesario para el funcionamiento de nuestra universidad. ¿Está bien, sí, o está mal lo que están haciendo estas personas desinteresadamente?
0: Está muy bien. Bueno, tenemos un
1: contacto. Al contrario, debe ir de la mano, claro, con el alcalde, ¿sí o no?
0: Está en campaña, puede ser. ¿Qué va a tener? Y de repente no se va a ir porque no
1: otro
0: tiene
1: punto,
0: hasta el documento.
1: Otro punto. Compromiso del gobierno regional de San Martín. El día lunes se presentará formalmente ante el gobierno regional de San Martín el petitorio para que se considere en el PIA 2027 la elaboración del perfil y expediente técnico para la construcción de la infraestructura de la universidad en cumplimiento del compromiso coordinado el 23 de septiembre de 2025, una vez sostenida la creación.

0: en buena hora, Blas, hoy día llega el candidato al gobierno regional. Dos cosas importantes acá, que tiene que ver el tema de la universidad. Él está en una primera actividad que es coordinar y conversar con los integrantes del comité de creación de la universidad.
1: Qué facilidad que hay, de verdad. Por su lado, como... del alcalde, solamente existe Noriega y su Keiko, nada más. No, pero acá debe trabajar, no que ese partido, que ese diputado rojo que Juntos por el Perú, yo creo que tampoco aguanta. Por allí.
0: Mira, el señor Vidal González, que un tiempo conversé, me dijo que es de izquierda.
1: No pero, sé, se habrá perdido el brazo izquierdo en no un accidente, ¿qué será? Porque ya no es nada de izquierdo.
0: Pero, lógicamente, por eso son rábanos, personas que cuando influyen, él fue hasta candidato de Keiko, hasta candidato de Fuerza Popular. Luego se fue a APP, el APRA. Oiga, señor Vidal, ¿no tiene vergüenza en la cara de estar andando por aquí, por allá? Como
1: Marden,
0: si fuera...
1: vamos a concluir con esta información, sí, del comité. Por favor. Es bueno que la sociedad, la población que no tiene cuentas, no tiene Facebook, no todo llega,
0: no lo dice,
1: que no estás agregado como seguidor. Y para los que escuchan la radio también, ¿no? En TikTok también. Bueno, así
0: bueno,
1: mismo
0: estemos con 1.9K. Ayer hemos llegado a 3.9.
1: Agradecerles a todos los seguidores. Además, o asimismo, se recuerda que ante la Municipalidad Provincial de Tocache se presentó el 6 de julio un documento con el mismo propósito, además de otro escrito relacionado con la situación de los terrenos, cuya información será dada a conocer oportunamente. ¿Cómo va la gestión, la formalización, legalización del terreno para la universidad? ¿Se han pronunciado? La gestión actual
0: esa,
1: o lo tienen para ellos, ya, nada más.
0: Ese local, no lo dice pues porque tiene miedo, porque quiero hacer propaganda. Sé, conocido, tengo relación con un decano de colegio de la Universidad Nacional de San Martín. Marde, ese tema está en casación. Está en litigio, no lo dice. Entonces, ahí hay un problema que va a surgir. ¿Dónde va a ser la universidad? ¿Cuál es el terreno que tienen la posibilidad? Ah, entonces, ahí estamos. Yo creo que debemos ser, creo que uno de los momentos de mi vida es aprender a decir la verdad. Y eso
1: y todo
0: tenemos
1: lo guardan
0: que entender. Porque cuando no decimos la verdad, siempre en el camino se va a transparentar.
1: Todos estos detalles les guardan oportunamente para utilizaje de campaña. Vamos con más de este comunicado, por favor. Tercero, gestión ante los representantes del Congreso. Se han cursado oficios al senador Víctor Noriega y diputado Albert Peña, con quien nos hemos comunicado hace unos instantes, solicitándoles a interceder ante el Ministerio de Defensa. Por supuesto que ellos, como representantes de la región San Martín, deben interceder, deben estar allí, y para eso debe haber personas con más tiempo, una comisión. Si el señor Pedro William Arevalo, el señor Wilson Leiva y otros integrantes, otros señores, otros ciudadanos, tienen el tiempo disponible, el alcalde no toda la vida va a tener el tiempo disponible. Si se va a Lima, va a tener que estar tocando una puerta, de pronto el agua y de Chávez lo tiene muy preocupado, por aquí otra cosa y otra cosa, ¿sabes qué? Señores, ayúdame con esto. Pero déjese de mezquindad, por Dios. ¿O acaso tiene envidia, egoísmo, previene, no quiere de que en algún momento de pronto el señor Pedro William Arevalo pronto quiere meterse a la política? Eso, después que ha logrado tantas cosas, es su problema. Y es más, la población verá si vota o no, o no sé, pero ahorita lo que queremos es que se haga realidad, de cualquier forma, lo que es la universidad.
0: Sí, pero hay un tema que nosotros no conocemos de concepto. Yo soy político y me voy a sentir político hasta que muera. El tema de esto son actividades políticas y la gente tiene que... No es porque simplemente estás en un partido, haces política. Desde que uno nace, desde la Constitución Política del Perú, artículo 7 te dice, te indica que tú desde que naces eres un ser viviente y estás integrando desde el mundo político. Ya. No es porque necesariamente...
1: Pero hay que saber...
0: Claro. Hay que
1: hacer política.
0: Eso es otra cosa.
1: Politiquero y no, política.
0: No. Y tampoco es transfugismo.
1: Y convivir con la política.
0: Yo tampoco no estoy de acuerdo con el transfugismo. En este caso, el señor Rete Ramos, el señor alcalde.
1: Todos.
0: Ha pasado como 6 partidos políticos, ¿no? Igual hizo Pedro Castillo. Y cuando hablo de eso, no les gusta. Pedro Castillo ha sido también candidato de Keiko. Imagínate. Y llegó, entonces ahí está, como yo estuve en una reunión.

0: el 2004, 2006, con este maestro. No lo voy a decir, esta persona, eso es un maestro.
1: Entonces la tenía clara, no, claro, tenía una posición,
0: sí,
1: ideológica.
0: Sí, lógicamente.
1: No tiene una posición.
0: Es por,
1: y cuando no,
0: es
1: y, por y suerte. Es el detalle del político, o cuando son autoridades, cuando no tienes una posición ideológica clara, no eres un político resistente, fuerte, claro. Eres muy débil. Ahí está lo que le ha pasado entonces a Pedro Castillo,
0: pienso,
1: ¿no?
0: Yo pienso mi vida política, en mi vida desde que nací, creo que ha sido una flor del nacimiento de la luna, ¿no? Izquierda, mi padre es de izquierda. Yo, ¿a dónde voy a ir? A la derecha, ¿no? O sea, es una herencia, es un gen.
1: Genética
0: que nos ha dado. Y cuando tú hablas de izquierda, aquí en el Perú, mediocremente e abruptamente hablan que somos terrucos. Oiga.
1: La han satanizado. Ese es el mensaje.
0: O sea, es un mensaje.
1: Es una de las estrategias de la derecha.
0: ¿Quién hizo eso? El señor Alberto Fujimori. Querido compatriota, o sea, hablando de que la izquierda solamente somos brutos o somos terroristas. No, señores. Yo no soy bruto ni soy terrorista. Sí, estuve en una universidad
1: ideología,
0: el
1: sentimiento, claro, de patriotismo, identidad, amor a la patria, de justicia en común.
0: Sí.
1: Y ya ahí sale la palabra comunista.
0: Comunista, común. O sea,
1: hay que terminar con los puntos, por favor, si me permites, Marden, de los trabajos que han acordado el comité. Reitero, la población debe saberlo para que después no se dejen sorprender. No, ellos no están haciendo nada, no influyen en nada, y no podemos ningunear el trabajo tan importante que están haciendo este grupo de personas. También han tenido un trabajo, una reunión con candidatos del gobierno regional, ojo, se acordó realizar reuniones con los candidatos del gobierno regional de San Martín con el propósito de conocer y comprometer su respaldo, implementación y funcionamiento de la UNAD. Por supuesto que está bien.
0: Claro.
1: Hoy tienen, por ejemplo, a partir de las 10 o después de la conferencia de prensa, el candidato del tren que llega, ya está en Tocache, ahorita debe estar en un desayuno, se va a reunir con el comité,
0: está
1: con
0: bien.
1: Este comité.
0: Me parece bien.
1: Está bien.
0: Y si el alcalde quiere ir, que vaya.
1: Y que se quiere aprovechar, que se aproveche, pero lo que queremos es saber cuál es el discurso, cuál es el argumento que va a tener en su campaña, o el compromiso, o la promesa que va a tener con la universidad.
0: Le hemos invitado...
1: En cuanto a los candidatos a las alcaldías, se recuerda que ya existen compromisos asumidos durante el panel forum realizado el 27 de febrero del presente año en la COPAC. Muy cierto, sí hubo un panel donde estuvieron allí un grupo de personas metidos en política, y en la que yo publiqué y dije, ¿cuánto politiquero ahora aquí? Porque en realidad son politiqueros, claro. No son políticos, se ofendieron muchos de ellos.
0: Vamos
1: ¿no?
0: a ir rápidamente para ampliar más adelante, porque vamos a hablar con Pedro Arévalo Sol, Pedro, el ingeniero Pedro está en Lima y nos va a contar todo eso lo que dice, y también usted va a estar después leyendo el texto que nos corresponde. A las 7 de la mañana en punto empezamos con más detalles aquí en A Primera Hora, el noticiero que levanta Tocache.
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6: 7 y 6.
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0: En Mirando la Ventana, hoy nuestro tema, lógicamente hemos tenido que parar nuestra secuencia, es que nuestro DJ Tony se fue a Cancún y no había quien opere en nosotros. Pero ahora está mejor nuestro operador, productor del noticiero. ¿Quién va a producir pues, si no está DJ Tony, no? La guerra sucia en política en la región San Martín ya empezó. Hace unos días venimos observando el tema político es un arte y una ciencia. Pero lamentablemente, en nuestro país y en nuestra región, se ha vuelto tan mediocre e ignorante, donde es fácil apuntar con un solo dedo a las personas que son políticos o candidatos. En los medios digitales estamos viendo mercaderes y mercenarios. ¿Por qué atacan a un candidato? Para que puedan ser extorsionados y luego callarse por un dinero. Y eso también existe en los medios de comunicación como radio. No nos callamos. Y muchas veces hasta insultan para poder apropiarse de un dinero ilícito, porque se llama ilícito. Un periodista, un comunicador que extorsiona es ilícito. Y todo ilícito tiene una demanda, tiene una sentencia. Pero la guerra sucia en la política de la región San Martín es una señal muy preocupante de años. Cuando una campaña se convierte en insultos, rumores, ataques personales y desinformación, se pierde lo más importante de la política, como es el debate sobre las propuestas y las necesidades reales de nuestra población. Tocache, San Martín, se merece una política de altura, de respeto, de transparencia, donde los candidatos compitan por presentar sus mejores soluciones en salud, en educación, seguridad, agricultura, infraestructura, desarrollo, y no quién puede destruir más al adversario. Tratemos de hacer una política digna, transparente. No le interesa tu vida personal, no interesa lo que hizo en un tema de vida, pero sí vamos a atacar o vamos a transparentar, no atacar, vamos a informar los candidatos que tengan problemas de denuncias y demandas. Y creo que la guerra sucia no es una estrategia, escuchen, no es una estrategia, es falta de argumentos. Y San Martín necesita propuesta, respeto y transparencia. Hasta aquí, Mirando la Ventana.
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2: 7:15.
3: Las 7:15 y productores, estamos en la primera hora. El noticiero que levanta Tocache, lógicamente. Llamamos y al saludo a la gente de Nuevo Progreso. Estamos en los 103.7 en Nuevo Progreso. Ahí está en Radio Qué Buena. Nos está escuchando el candidato Sister Valera. Ya quiere ser nuevamente alcalde. Aquí en Tocache es una desgracia, pero de todas maneras lo tenemos respeto y consideración. Algún momento vamos a tener que hablar con él porque nos dejó un centro cultural con mercado. ¿No? Con no. mercado. Y algún día no quiere hablar, ya no sé. Cuando estaba
4: antes. Elige con quién ya. hablar, él sabe
3: sí,
4: dónde.
3: Sí.
4: ¿No? Yapea o sea, primero por allí.
3: Ah, yapea.
4: Y se va. No, nosotros no, no queremos yape, no queremos transferencias, yape. No queremos una camionada de palmera, nada, no nada. Queremos una semana completa en sus
3: bungalows. Nada, señor Sister,
4: no queremos
3: nada.
4: Comida gratis en su restaurante. ¿En su restaurante? No, no. Nada, lo que queremos es conversar con él.
3: Dialogar sobre
4: y
3: temas,
4: responder
3: sobre temas muy fuertes que dejó Tocache.
4: Y que le importa a la población de Tocache.
3: Y le interesa. Y ahora tiene palmerales, ¿de dónde salen los palmerales? ¿No? ¿Dónde? Ya, bueno, mejor nos callamos.
4: Decir que él tiene algo es una calumnia.
3: Claro, no, pues nos va a demandar, pero sabemos a dónde va. Tenemos la información. Señor Sister Valera, no se haga el tonto. No se haga el tonto. No nos chupamos el dedo, ni el derecho, ni el izquierdo. Pero sabemos, tenemos la información respectiva y en algún momento tiene que salir. Porque la gente que es oportunista y quiere ser toda la vida autoridad, o porque solamente es autoridad, o por solamente quiere ser autoridad, o es el promotor de la inteligencia, tampoco es así. Pero tenemos que hablar, tenemos que conversar con todos los medios. Si queremos llegar a algo y no tenemos nada, lógicamente conversar. Nosotros queremos entrevistas con todos los candidatos para ver hasta qué grado de responsabilidad y de reconocimiento. Por ejemplo, reconocimiento de los temas de su localidad. Conversamos con el candidato de Nuevo Progreso de Avanza País, no sabe de dónde.
4: Edgar Mayor, Mallorca, no sé.
3: Sí, su apellido, pero no recuerdo. Macao, Mayao, no sé qué. Bueno, pero la verdad que
4: vino a hacer su conferencia de prensa fuera de su jurisdicción.
3: ¿Cómo vas a hacer conferencia de prensa en Tocache, señor candidato del Distrito de Progreso? Usted está soñando. No, está mal. ¿Qué manera de hacer su? No, eso no tiene
4: bien
3: sentido.
4: Identificado con un partido que tiene candidato a la provincial y a los demás distritos, pero no estuvo presente su candidato provincial Pipo Haro. Una descoordinación. Ha demostrado que existe.
3: Y tampoco estaba el consejero regional ni en la foto.
4: Descoordinación interna, al parecer, en el partido.
3: Y lo peor
4: de Avanza
3: que no
4: País.
3: No sabía.
4: Pipo Haro lo preguntamos luego, no sabía. Él se enteró por las redes cuando algunas publicaciones que vio Entonces, bueno, nuevamente, saludos de las diferentes
3: Uchiza también,
4: localidades
3: Uchiza.
4: De Uchiza, Santa Lucía, Paraíso también, escuchan claro, a través de los 107, claro. La Nueva Q, así es, ¿no?
3: Nueva Q.
4: Nueva Q, saludos amigos de Paraíso.
3: Ah, ustedes, radio, qué buena, qué buena.
4: Qué buena, ustedes son tocachinos, no son de Huánuco, son de Tocache. Muchas comunidades por allí, cercanas, que tienen el servicio eléctrico de Tocache.
3: Las 7:19 minutos, productores de arroz, vamos a la nota 4.
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3: San Martín continúa con la maratón del arroz en Tarapoto. Tienen bajos precios, producto de calidad y rendidor. El evento comenzó el lunes 10 en el interior de la Dirección Regional de Agricultura, Tarapoto, y se prolonga hasta hoy en esta ciudad y luego va a Moyobamba.
4: Hoy miércoles se traslada al Mercado 3 del barrio Huayco y al Mercado 2 del sector comercio de Tarapoto, en donde habría la oportunidad de conseguir el cereal al bajo precio. En cambio, mañana jueves 13 de agosto la maratón del arroz se desarrollará en la Agencia de Desarrollo Económico de Moyobamba. Al siguiente día en la Feria Agropecuaria, el sábado 15 a las 7:30 en el Mercado Central de Moyobamba, capital de la región San Martín.
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3: Bueno, ya nos van a decir por qué tanta premusa al alcalde, pero esta es una secuencia de todos los miércoles. Es una carta que le enviamos al señor alcalde. Señor alcalde, Tocache, 12 de agosto del 2026, señor alcalde de la provincia de Tocache presente, asunto, preocupación y pedido urgente por el problema del agua potable. De mi especial consideración me dirijo a usted como ciudadano preocupado por una situación que afecta directamente a numerosas familias de Tocache, el problema del abastecimiento de agua potable. El agua no es un lujo, es un servicio básico, indispensable para la salud, la higiene, la alimentación y la dignidad de nuestras familias. Los constantes cortes, la falta de continuidad y las dificultades para acceder a este recurso viene generando malestar y preocupación en la población. Por ello, solicite respetuosamente que desde la Municipalidad Provincial de Tocache se informe a la ciudadanía con claridad y transparencia. ¿Cuál es la situación actual del sistema de agua potable? ¿Cuáles son las causas de los cortes y la continuidad? ¿Qué medidas inmediatas se están adoptando? ¿Cuál es el plan para garantizar el agua de manera permanente y de calidad? ¿Qué proyecto y presupuesto existen para solucionar definitivamente este problema de agua? Y también el alcalde, que debe promover una buena actitud en este proyecto de agua y desagüe. Tocache, señor alcalde, necesita una situación de fondo, no respuestas temporales. La población merece conocer qué está haciendo su autoridad y cuándo podrá contar con un servicio de agua eficiente seguro. Señor alcalde, este es un problema que requiere decisión, planificación, voluntad política. El agua debe ser una prioridad de la gestión municipal porque detrás de cada corte hay una familia que espera, un niño que necesita agua y un ciudadano que reclama un servicio digno y tan digno de Tocache. Esperando que este pedido sea atendido y que se brinde la ayuda a la población, nos despedimos de usted con mucha consideración y respeto. Hasta aquí, señor alcalde.
1: Este Hemos presentado Señor Alcalde. Así concluimos el espacio de recuerdo a nuestro alcalde de las acciones correctivas en nuestra ciudad. Le recordamos así, Señor Alcalde. La gestión pública se fortalece cuando la población está bien informada y exige resultados. Nos reencontramos en una próxima emisión de Señor Alcalde.
5: Y 24. Siete y 24.
3: Atención, las 7:24 en la primera hora. La noticia que levanta Tocache. Y atención, atención, señor de Electro Tocache. No llega el fluido eléctrico desde las 11 de la noche, más o menos.
4: Efectivamente.
3: A Sarita Colonia.
4: Buen sector del centro poblado de Sarita Colonia no cuenta con energía eléctrica desde las 10 de la noche de ayer. Ahí hay preocupación. Han esperado con paciencia que amanezca el día de hoy, pero hasta el momento ya van las 7:30 de la mañana y no han reparado, corregido, no llega el fluido eléctrico a varios sectores de Sarita Colonia. En gran parte ha habido solamente las calles, los domicilios hasta el momento se encuentran sin energía, nos reportan varios vecinos de Sarita. 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
3: A ver, si no hay luz, ¿qué pasa? Que no dice nada, no hay un informe. Y eso es lo que sucede, corte su fluido eléctrico. Y está igual que Electro Oriente, Electro Tocache. Y eso es lo que lo queremos. Bueno, el ingeniero Pedro William Arevalo Solsol, en representación de la Asociación de Procreación de la Universidad Nacional de Alto Huallaga, UNAT de Tocache, realizó importantes gestiones ante diversas instancias del gobierno y del Congreso de la República, con el objetivo de avanzar en la designación de la comisión organizadora de la UNAT.
4: El ingeniero Pedro William Arevalo Solsol ingresó documentación ante el Ministerio de Educación, MINEDU, así como ante el senador Víctor Noriega Reátegui y el diputado Olver Peña Córdoba.
3: Luego de presentar el oficio en la oficina de trámite documentario del Ministerio de Educación, MINEDU, se realizaron las coordinaciones correspondientes con la Dirección General de Servicios de Educación Superior Universidad, DIGESU.
4: En dicha oficina se informó que se designará a un especialista de esta dirección para encargarse de evaluar todo lo concerniente a la designación organizadora de la Universidad Nacional de Tocache.
3: Posteriormente se acudió al despacho del diputado profesor Oliver Peña Córdoba junto con sus asesores Teodorito Sala Flores, Manuel Vázquez Fernández y Natividad Fernández.
4: Ellos se comprometieron a realizar el seguimiento correspondiente ante el MINEDU y asimismo cuando se constituyan las comisiones en el Congreso, particularmente en las áreas de educación y presupuesto. Ya estamos en línea con el ingeniero Pedro William Arevalo Solsol.
3: Ingeniero, buenos días. Bueno, William, por el respeto ya lo voy a decir y discúlpame que te tutee, William. Gracias por esta actitud, como siempre, benevolente, incisivo, solidario para la provincia de Tocache. Buenos días. Me imagino con bastante frío.
6: Buenos días, Marden. Mucho gusto saludarte y saludar a la población de Tocache por su intermedio, ¿no? Acá estamos, sí, tranquilo, no hace mucho frío ahorita. Tenemos una temperatura normal.
3: Sí, ingeniero, ¿cómo va el proceso? Luego las 7, ¿cómo va el proceso de este caso de la gestión que ustedes están haciendo? Y de una manera, digamos, respetuosa, lo están haciendo con la dirección y sobre todo con la paciencia, que todo está saliendo bien. Hay una buena llegada con todos los integrantes del Congreso, tanto como diputado.
6: Sí, definitivamente tenemos la aceptación, de todas las instituciones, tanto desde nuestro inicio como como sociedad civil, ¿no? Primero nos conformamos, ¿no? Nos conformamos con los registros públicos, ¿no? Tuvimos el apoyo también de la notaría, ¿no? En ese aspecto. ¿Me está escuchando, profesor?
3: Sí, te escuchamos, toda la población te escucha.
6: Ya, correcto, entonces continúo. Entonces, desde un inicio hemos tenido la aceptación, conformamos pues 16 integrantes de los distritos, pues no, de todas de la provincia, todos los distritos, 6 distritos, ¿no? Donde participan diferentes personalidades regionales, agricultores, campesinos, ladrones, ¿no? Y hay una presencia de nosotros sin ningún ánimo. El único ánimo es de apoyar sin ningún ánimo personal, me refiero, ¿no? Solamente el ánimo de continuar y hacer realidad que este Centro Superior de Estudios ya creado después de muchas vicisitudes, ha pasado por muchos filtros, tanto el Congreso, el Pleno, como llegó hasta el Presidente de la República, ¿no? Que es ya la etapa. Pero ahora es el comienzo, es el inicio. Vamos a tener que seguir batallando. Nosotros somos una asociación civil sin fines de lucro, que con nuestros propios recursos no tenemos el apoyo de ninguna institución, ni del gobierno regional, ni del Estado, ni de la municipalidad. No, nosotros, cada uno se mueve, gastamos de nuestro bolsillo, no todos, somos 16 integrantes. Te puedo mencionar algunos antes de que entre al detalle, ¿ya? Está Bautista Altamirano, está Wilson Becerra, está Eliseo Campos Dara, profesor de la Corsa, está Wilder Daga, que es de Uchiza. Está Benjamín Herrera, que es un economista profesional, ¿no? Que ha sido del gobierno regional también. Tenemos a Johnny, que es un de Pólvora, que es un rondero, un activo. Wilson Esteban, que es nuestro presidente de la asociación. Mario Pinar, es un dirigente y creo que también como candidato al día. El doctor Luis Alberto Pinedo Soto, que es un abogado legal. Candy Quispe, una docente, profesora. Marden Rodríguez Meléndez, conocido, ¿no? Tu papá. Milton Rolando Solsol Peñerrera, que es el doctor que se encuentra en Huánuco, pero también tenemos el aceramiento de él. Uduriaga Paz,
2: no hay nadie como tú.
6: Es un dirigente y también muy activo. Ronald Utia Fachín Anderson, que también es un comunicador social muy activo. Bueno, entonces, y el que habla en mi condición de secretario de Relaciones Nacionales e Internacionales, me han designado, ¿no? Y siempre estamos, algunas veces venimos en un grupo y otras veces venir a las visitas solo a las... El día de hoy, pues, en hora de la mañana, desde las 5 de la mañana, ya personé allá acuerdos que hemos tenido con la asociación, me apersoné al Ministerio de lo que usted ha mencionado, ¿no? Ministerio de Educación Minedu, donde dice la ingreso de la solicitud que ya está publicado, ¿no? Y ahí también tuve la oportunidad de, después de ingresar, tuve la oportunidad de la solicitud para la formación de la comisión organizadora, ¿no? Que va a... Y nosotros esperamos, pues, que esta organización sea de profesionales idóneos, con capacidad, porque nosotros esperamos lo mejor, que nuestra universidad no sea una universidad más, sino que sea una universidad de prestigio, lo que Tocache se merece, ¿no?
3: Sí,
6: ahí después ya me apersoné. Y saqué ahí está el código, el número de expediente, también está publicado, los correos, los números de teléfonos, para que cualquiera persona pueda hacer el seguimiento del documento que hemos ingresado, ¿no? Digo nosotros porque estoy en representación de ellos, ¿no? Después me apersoné a la dirigente, me derivaron conversé con la señorita, con la asistente, me dijo que recién están implementándoles y que van a asignar o designar un especialista para que se haga exclusivamente cargo de la sobre la formación, la creación de la comisión organizadora. Y que en el transcurso de la próxima semana ya podemos estar haciendo un seguimiento con la información que se ha proporcionado y que está publicado en Facebook, en los WhatsApp, en los correos de todos, ¿no? Bueno, ¿hasta ahí cómo va este Marden?
3: Sí, me imagino que hay una actitud motivadora y sobre todo en este caso de solidaridad, ¿no? Las acciones, la escena de este caso del diputado, y les imagino que conversó con una conocida usted, con la señora ex congresista Aurora Torrejón. ¿Había una aceptación respectiva?
6: Sí, sí. Entonces, después de terminar, porque te está peorca, la
2: como
6: sino del Minego, y ahí tuve que trasladarme, ¿no? Un taxi que contraté para ¿no? Entonces tenía que hacerlo mañana mismo, porque también hay otras obligaciones que hacer, ¿no? Yo como yo soy también soy privado y tengo la ventaja de que acá en Lima tengo mi casita por acá por los Olivos, y tengo la ventaja de movilizarme de Tocache acá, que estoy 15 días ahí en Tocache y 15 días aquí en Lima con la familia, ¿no? Entonces de ahí al centro de Lima, ¿no? De San Borja. Ya una vez hecho las gestiones en el Minero, lo primero que hice fue primero ir al despacho, porque no tenía la dirección de la doctora Torrejón, del senador del senador Víctor, ¿no? Ya conversé con la doctora Torrejón, que es la asesora, vía teléfono conversé y después me hace llegar la dirección, porque están descentralizados. En el Congreso hay muchos locales que están alquilados, inclusive por grupos políticos, ¿no? Hay locales en Guayana, en Junín, ¿no? En Abuntales, hay diferentes locales que no están juntos, la Cámara de Senadores, la Cámara de Diputados, que recién están implementando. Cuando me apersoné al profesor, al congresista, diputado Oldo Peña, Córdoba, me recibió con mucho agrado en la puerta, me ha mandado emisarios a recibirme, tiene la mayor disposición de apoyarme, de trabajar, ¿no? Sí. Entonces me ha pedido que le dé la copia de la área, la copia de lo que presenté. Ahí me dijo que cualquier cosa está llano a poder apoyarnos y que constantemente va a visitar la oficina en mayo, en Tarapoto y en Tocache, pues va a tener un representante el día de funeral. Entonces,
3: muy bien, me parece. Me parece. Todas otras actividades. Y la felicitación del caso, sabemos que Lima es muy costoso y ustedes están haciendo todo el beneficio para la provincia de Tocache. Les felicitamos, siga adelante, mi estimado William. Nosotros estamos aquí desde nuestra frontera, de nuestro espacio, vamos a tener que ayudarles también constantemente. Muy a consideración. Sí, le escuchamos.
6: Por supuesto, ustedes son el bastión, el soporte. La comunicación es importante, pero la comunicación veraz, sincera, ¿no? No, sí. No significa tener un micro y poder hablar lo que uno quiere. Yo te conozco, Marden, y sé que eres una persona sincera, eres una, ¿no? Y conozco a muchos comunicadores sociales también, ¿no? Y a ellos les pido también que hablen con la sinceridad, ¿no? Y que sea por Tocache. Entonces, después de ya despedirme del Oliver Peña, Córdoba y sus asesores, que usted ha mencionado, no son 3-4, porque cada congresista, cada diputado, senador, tiene pues 6 personas, 6-8, hasta 10, ¿no? Y recién van a implementar con computadoras, con todo eso, ahí en el Congreso. Eso es lo que me han informado, me estaban comunicando, ¿no?
3: Sí.
6: estaba conversando con ellos y en ese aspecto. Luego me dirigí al Senado, ¿no? del doctor, del senador Víctor Noriega Arriate. Me recibió la doctora Aurora Torrejón Portocarrero. A ella la conozco desde mucho tiempo porque tuve la oportunidad de trabajar en el Alto Mayo cuando ella era justamente congresista. Entonces, muchas veces me visitó, coordinamos ahí cuando yo era director en el Ministerio de Agricultura en Huyobamba. Yo estaba en 96, 97. ¿No? En esa época. Entonces, tuvimos la oportunidad de visitar cuando había inundaciones, huelgas. Mucho trabajo y se coincidió en esa época cuando el congresista actual, ¿no? Salón Vázquez, era ministro de Agricultura. Y hoy día también, ayer también traté de ubicarlo, pero está en otro local, no pude conversar con él. Tenía la intención de conversar con Absalón Vázquez, con el ingeniero, ¿no? Con el senador Absalón Vázquez, que en la época que era ministro, yo estaba de director, director de la agencia agraria en Huyobamba, ¿no? En 2002. Bueno, sí. Entramos, conversamos muy bien con la señora, con la doctora Aurora Torrejón, le expliqué todo, le hice ver la documentación que ellos, como dicho de paso, recién están ingresando. Entonces le hice ver toda la documentación que tenía, las copias y el oficio para el doctor Víctor Noriega. Entonces ahí le hice entrega de todos los documentos, las resoluciones, ¿no? De creación, le puse al tanto de todo. Entonces ella muy amenamente me escuchó, dijo que iba a poner su parte. Y en eso ingresó ya al porque también estaban presentes alcaldes del Alto Mayo, de Rioja, de Moyobamba, de Tarapoto, de Bellavista. O sea, lo tenían en la oficina. Y entonces todos estaban conversando con sus asesores. Y yo tuve la oportunidad de conversar directamente con la asesora principal, que es la doctora Aurora Torrejón, ¿no?
3: Sí, sí, William, bueno, para culminar ya esta conversación, en cuanto a la conversación, acercamiento, ¿cuál fue la última conversación o el acercamiento con el alcalde provincial? ¿Existe esa relación?
6: Bueno, en realidad, ¿qué te podría decir, no? Como te digo, no estamos en competencia, como dije al comienzo, con ninguna institución. Nosotros queremos seguir coordinando con todos y con todas las instancias, ¿no? Con el gobierno local, con el gobierno regional, con el gobierno central, a través de los congresistas, diputados, ¿no? Y porque yo pienso que este trabajo, la educación es tarea de todos. Nadie puede decir, darse el nombre, decir que yo soy el gestor, porque realmente nosotros hemos tenido el apoyo bastante de la congresista Carol Paredes. No, ella es la autora de este proyecto, no hay otro, porque ella a través de sus asesores ha hecho el proyecto con el ingeniero Maldonado, no, que ha sido alcalde y congresista también,
3: Arturo Maldonado.
6: Él hemos conversado también en las gestiones que hicimos. Entonces, él lo ha asumido, pero con toda la información que nosotros le hemos dado, el proyecto, le hemos dicho todas las el volumen a través de que hemos obtenido la información de educación, el volumen de egresados que salen de cada colegio, de los seis distritos, de Tocache, Uchiza, Polo, Tunte, le hemos dicho las condiciones de como yo estoy agrónomo, le hemos dado las condiciones de suelo, la estadística de los cultivos que existen en nuestra zona, la calidad de los suelos, la calidad ecológica agronómica de todos los suelos, los recursos hídricos. Y ella lo respetó muy bien en muchas oportunidades, ¿no? Lo ha asumido. Yo le agradezco bastante a ella y le felicito por su desprendida labor de la congresista. No, Carlos Paredes, ¿no? Ella es, creo que vive en Huancuy, pero ahora vive en Pucota. Ahí también lo llamé a ella, le estaba pidiendo que si me podía acompañar, pero me dijo que está en Huancuy y que recién iba a llegar el día de ayer. y ya por eso es que no me acompañó, porque ella tiene la mayor disposición. Sí. Y finalmente, pues, él me manifestó, quiero manifestar algo muy importante. El senador Víctor Noriega dijo de que, son dos universidades que están en la región San Martín para su implementación. La del Alto Guayá, que es de nosotros, de Tocache, y la del Alto Mayo, ¿no?, que está en Soritor, creo.
3: Sí,
6: Alto Mayo, claro. Bamba, y que los dos van a tener apoyo. Y que ahora, en estos momentos, por la situación del fenómeno del Niño, todos están abocados a este problema, ¿no? Entonces, pero sin embargo, dice, va a disponer su tiempo.
3: Muy bien.
6: Y lo que tú me estás preguntando, ¿cómo son las relaciones con nuestra primera autoridad, ¿no? Como te digo, nosotros tenemos la mayor disposición de seguir trabajando, y lo vamos a hacer. Lo vamos a seguir haciendo con cualquier autoridad que ingrese, que gane, ¿no? Mientras tanto, vamos a seguir trabajando con todos los que están ahorita. Muy y vamos bien. A seguir trabajando con los que ingresen nuevamente, porque ya hemos hecho varios foros. Lamentablemente, el alcalde no nos acompañó en la ciudad de Tarapoto, cuando le ha invitado, cuando estábamos con el gobernador actual.
3: Ajá, Walter Grundel.
6: Grundel, él no estuvo, y el alcalde estaba en Tarapoto, porque le hemos visto todos, nos hemos hecho una comisión de seis, y la congresista ha invitado a nosotros, nos puso en contacto con Grundel. Ahí el presidente regional, Grundel, dijo que ustedes tráiganme la resolución y yo me comprometo a hacer el perfil para la ciudad universitaria. A la edil le vamos a tener que ir trabajando con directamente, porque ellos tienen que entregar el terreno para construir la ciudad universitaria, porque es responsabilidad de la municipalidad.
3: Muy bien. ¿No?
6: Entonces, por eso es que tenemos que seguir conversando y dialogando armoniosamente para que se pueda concretar eso. Y repito una vez más, nadie es autor individual de este trabajo.
3: Claro.
6: Todos somos un equipo. Yo puedo estar acá viniendo solo, pero somos 16 que estamos en nuestra asociación, y aquí deben pensar todos las autoridades. Ya, y yo te agradezco bastante, amigo, y como te digo, he visto la mayor disposición de ellos de querer apoyarnos y en las gestiones, y que si nosotros estamos unidos, yo creo que vamos a fácilmente el próximo año podemos ya estar implementados, porque en este año se forma la comisión y OSU.
3: Muy bien.
6: La comisión organizadora.
3: Sí, muchas gracias, William, por ese contacto muy amable. Y felicitarte, ¿no?, por esa acción. Desprendimiento individual se llama eso, desprendimiento social, y eso siempre tienen las personas que aman más a Tocache. Muchas gracias, muy amable, en contacto estamos en cualquier momento.
6: Gracias, Mario. Gracias y muchas gracias por darme esta oportunidad de dirigirme, y también a la población de Tocache decirle que seguimos para adelante con bastante fe, vamos por más.
3: Muy bien,
6: gracias.
3: Bueno, a las 7 de la mañana con 47 minutos, así está la situación de Tocache. Nuestro alcalde, nuestras autoridades y todos debemos unirnos. Eso es la idea, estar unidos para siempre, para tener un sueño que es la universidad. La empresa de transporte 41 volvió a ser atacada por extorsionadores en Villa El Salvador. Delincuentes dispararon contra un bus y dejaron una nota amenazante dirigida a los choferes.
7: La empresa de transportes 41, que cubre la ruta Ventanilla Villa El Salvador, volvió a ser blanco de un ataque extorsivo. Esta vez sujetos dispararon contra un bus ubicado en el punto final de su recorrido en la vía auxiliar de la avenida Mariano Pastor Sevilla, en Villa El Salvador.
3: Según información policial, los delincuentes dispararon contra el conductor del vehículo, quien se encontraba dentro de la unidad y logró esquivar los proyectiles. El ataque afortunadamente no dejó personas heridas, aunque sí provocó daños materiales en el bus. Tras efectuar los disparos, los sujetos huyeron del lugar. Blas, hasta el momento, en esas dos semanas de acudir, de ser la presidenta Keiko Fujimori, tenemos 68 muertos. Entonces, le está quedando muy pequeño la situación de nuestra presidenta, porque dijo, orden, orden. Ahora vamos a verlo si es cierto, poner orden también a sus congresistas, porque están haciendo lo que quieren. Estamos asumiendo hoy y el orden no llegó, señora presidenta, porque se está subiendo el combustible, está subiendo el pollo. A ver ahora, ¿cómo dice que la izquierda hace eso? ¿Cómo? ¿Cómo, señores? Ahora quiero verlos. ¿Por qué no dicen nada? No dicen nada porque hay intereses sociales y hay intereses políticos y económicos que las empresas grandes que proclaman, sí, vamos a decirlo, que promueven su candidatura de nuestra Keiko Fujimori, es pagado por eso, ¿no? Las 7 de la mañana con 39 minutos. Vamos rápido.
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3: Y estamos en la secuencia Red Internet, noticias bajadas de la red. 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
3: Señal de cable. Muy pronto, Tocachenex con sus momentos de línea interesantes, los canales internacionales. 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Y vamos con la noticia internacional. En Cali, Pereira, Colombia, miles de personas que sobrevivieron el terremoto de magnitud 7.4 que sacudió el lunes en Colombia, pero perdieron sus viviendas, buscan refugio en albergues improvisados en parques y coliseos, mientras que encuentra la manera de reconstruir sus vidas al tiempo que las tareas de rescate entran en una fase crucial en el tercer día de la tragedia.
4: Irán, guerra Houthi-Riyad. La coalición marítima creada por Arabia Saudí, constituida a raíz del bloqueo marítimo de los rebeldes hutíes el mes pasado en el Mar Rojo contra la navegación saudí, celebra hoy su primera reunión en medio de una intensificación de los ataques de los insurgentes yemeníes contra el reino árabe.
3: Por otro lado, la Organización de Países Exportadores de Petróleo, OPEP, publica su informe mensual sobre la oferta y demanda mundial de crudo, coincidiendo con el último repunte de precio del petróleo ante la nueva incertidumbre de un posible acuerdo entre Estados Unidos e Irán para la reapertura de Estrecho de Hormuz.
4: Ucrania en guerra. Leópolis, Ucrania. Ucrania advierte sobre la creciente participación de Corea del Norte y pide apoyo a Corea del Sur, al tiempo que los analistas advierten que la llegada de tropas y misiles procedentes de este aliado asiático de Rusia, destinados a aumentar la presión en el campo de batalla e incrementar los daños causados por los ataques con misiles balísticos.
3: Hasta aquí Red Internet, noticias internacionales bajadas de la red, gracias a Tocachenex. 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Regresamos a las 7:52.
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5: 7:52.
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0: La picante de esta mañana es, escucha, los jóvenes entran a la cancha política, entran a la cancha, atención Tocache, más de 75 mil jóvenes de San Martín votarán por primera vez en las elecciones regionales y municipales. Y aquí viene una pregunta picante. ¿Los candidatos de Tocache están escuchando realmente a los jóvenes? Porque una cosa es buscar su voto y otra cosa muy distinta es presentar propuestas que respondan sus necesidades. Trabajo, educación, oportunidades, emprendimiento, tecnología y futuro. El voto joven puede convertirse en uno de los grandes protagonistas de esta elección. Y en Tocache la pregunta queda abierta. ¿Quién está conquistando a los jóvenes y quién solamente está buscando formarse la foto con ellos? ¿Cuál de los candidatos nos está haciendo eso? La noticia está servida. Que empieza el debate. Hasta aquí, la noticia picante.
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2: 7:55.
0: Las 7:55 y eso un poquito más vamos a conversar este tema, Blas, antes de hacer el relato suficiente. En Tocache nos preocupa, y eso no dice nada, la OGES no dice nada, MINSA, sobre todo el qué, el tema de embarazo precoz. 10 mujeres al día, 4 son jóvenes de 15, 14, 16 años. ¿Qué está pasando? ¿Qué está pasando con nuestra familia, digamos, en Tocache, ¿no? Distingue esto que es importante y que también se va a hacer, como decíamos, en la noticia picante. ¿Cuál es la pauta de trabajar por los jóvenes nuestros candidatos, ¿no? ¿Habrá una propuesta? No escucho hasta ahora, de verdad, mi estimado Blas. Y vamos a seguir en lo mismo.
3: Ni las instituciones educativas tocan el tema. No hay psicólogos, no hay orientación, no hay una preocupación por la población estudiantil, precisamente esta parte o este sector vulnerable, ¿no? Un gran número, de verdad. Es alarmante y preocupante el porcentaje de menores de edad embarazadas.
0: Sí, y esto es un tema de la Defensoría del Pueblo de San Martín. Tocache registró 113 casos de embarazos adolescentes en un periodo anual evaluado, posicionándose como una de las provincias con mayor incidencia en la región San Martín, detrás de San Martín, provincia de San Martín, y Rioja.
3: Alertas hospitalarias actuales. Recientes pronunciamientos de autoridades en el hospital de Tocache alertan que mes a mes continúa ingresando un alto porcentaje de madres gestantes menores de 16 años para dar a luz.
0: Brecha en registros locales. Las supervisiones defensorías revelaron que el 78% de las municipalidades de la región no cuentan con un registro actualizado en tiempo real de las adolescentes embarazadas o que ya son madres en sus distritos.
3: Porcentaje regional. La región San Martín se ubica históricamente entre los primeros lugares a nivel nacional en embarazo precoz. Según el monitoreo del Ministerio de Salud del MINSA, cerca del 23% de las adolescentes de 15 a 19 años en esta región han estado embarazadas al menos una vez.
0: Los datos de la última encuesta ENDES, el Instituto Nacional de Estadística e Informática, indican que a nivel nacional el 2.3% de las adolescentes menores de 17 años ya son madres o están gestando, pero esta cifra se eleva drásticamente hasta el 5% de las zonas rurales e interiores del país, lo cual impacta directamente a nuestra provincia de Tocache. Ajá. ¿Y qué va a pasar? Miren, ¿Qué es lo que sucede?

0: cómo estamos viviendo en Tocache y nadie dice, esta boca es mía. Los candidatos, el candidato a gobernación regional, que hoy estará el señor Óscar Cabrera, que también tiene un avance, está muy bien, puede estar primer lugar, no se sabe, pero yo más creo, Blas, va a existir la segunda vuelta. San Martín no es en primera vuelta, va a existir la segunda vuelta, y están entre dos o tres candidatos, no hay más, y no quiero ser premeditorio todavía. Más adelante, en el ojo clínico político, lo vamos a decir con quién podría participar Óscar Cabrera para la segunda vuelta. Y tú sabes que toda la vida ha sido, lógicamente, el tema de segunda vuelta. Bogarín pasó por segunda vuelta. Hace siete campañas, lógicamente, que se viene haciendo. Bueno, César Villanueva también pasó a segunda vuelta. El caso de Pedro Bogarín, segunda vuelta. El señor Víctor Noriega, ahora senador, y espero que haga algo, también segunda vuelta,
1: ¿no? ¿Hay forma de evitar esto? Porque es un gasto, pérdida de tiempo para la población.
0: No puedes evitar porque no va más del 50% más, ¿no? Llega a 30, no,
1: pero
0: 39.
1: Modificando algunas leyes por la cantidad de candidatos. Debería haber una cierta cantidad, ¿no?
0: Sí.
1: Porque debería ser dos etapas, por ejemplo, ¿no? Para elegir cuatro que queden en una final o que vayan directamente a elecciones, o dos que vayan a elecciones. Allí sí, y se define directamente en las primeras elecciones. Pero esto de segunda vuelta, la verdad que es un gasto tremendo para el Perú.
0: Bueno, vamos a la nota 9. El gobernador Jorge Pérez plantea que el gobierno emita un decreto supremo que permita mover recursos ordinarios para atender puntos críticos frente a las inundaciones y lluvias intensas en Lambayeque.
1: El gobernador regional Jorge Pérez Flores planteó gestionar ante el Ejecutivo un decreto supremo que permita utilizar recursos ordinarios para atender zonas consideradas críticas frente a las inundaciones. La propuesta surge mientras Lambayeque mantiene medidas de prevención por las lluvias asociadas al fenómeno del Niño.
0: Según el GORE de Lambayeque, la región se encuentra bajo estado de emergencia por peligro inminente ante intensas precipitaciones vinculadas al fenómeno del Niño del 2026-2027. La medida comprende a los 38 distritos del departamento y contempla acciones de reducción de riego, respuesta y rehabilitación. Ya a culminar nuestra emisión informativa, la pregunta es, Tocache, el Comité de Vigilancia, el Comité de Defensa Civil, ¿estaremos preparados para inundaciones? Porque el sector de Santa Rosa de Tananta y otros sectores de Santa Rosa de Villoyo se inunda. Ahora va a ser con facilidad, va a ser más fácil la organización de este comité, y lógicamente presidido por nuestro señor alcalde, el señor Vidal González. Me imagino que habrá reuniones permanentes. Creo que estoy viendo que están haciendo, pero son reuniones. Pero ¿cuáles son las acciones permanentes para el caso? Mira, no solamente va a ser el año 26, sino se viene el año 27. Y parece mentira que este niño es muy malcriado, porque cada gobierno que ingresa empiezan las inundaciones, ¿no? Cada gobierno le bautiza, este niño creo que orina mucho y lógicamente hay inundación.
1: Cada cuatro
0: literalmente,
1: años.
0: Literalmente.
1: Yo creo que este es un trabajo que han debido de realizarlo con mucha anticipación, sobre todo la descolmatación de muchas quebradas y ríos que han sido deforestados en las partes altas y bajas y no han tenido la descolmatación correspondiente. Hoy, la verdad, no solamente vemos inundaciones por embalse del río Huallaga en las partes bajas, sino también inundaciones o erosiones, ¿no?, de muchas cuencas, muchas quebradas secas, ¿no?, y que han sido deforestadas y ya no tienen la protección. Sí. Y vienen torrenciales, sí, lluvias, y sí, arrasa con todo. Hace unos años ha pasado esto en Huaquilla, por ejemplo, ¿no? Se arrasó con todo, sorprendió a todos. ¿Y esto por qué? Porque en las partes altas, las concesiones, las famosas concesiones forestales, que han permitido que se deforeste, que abran trochas, y de una manera bastante descontrolada.
0: ubícanos bien, ¿dónde queda San Juan de Huaquilla? ¿Dónde queda? En el futuro distrito de Sarita Colonia.
1: La cabecera de Sarita Colonia.
0: Cabecera, entonces, ¿no? Pero también estoy viendo una cosa, una situación, crece en este caso Sarita Colonia, pero estamos botando árboles, mi estimado. Han hecho cemento, yo también vine a ver otro día, cemento, pista, pero no hay un trabajo de impacto ambiental.
1: Exactamente.
0: Entonces, nosotros, no necesariamente puede denunciar una persona, debe ir y decir, señor, por favor, quiero su documento porque queremos que esta obra sea con árboles y señales verdes, áreas verdes. Y lamentablemente nadie dice nada y la gente, ay, pistas, pero no es eso. Tenemos que tener áreas verdes en cada el lugar.
1: Para amortiguar la temperatura.
0: Claro, sí.
1: Es porque el reflejo del pavimento, y a eso es cada tiempo, cada mes, cada año, cada vez más se incrementa el calor, la temperatura en todo el mundo.
0: Sí.
1: Y ahora sentimos temperaturas muy elevadas a comparación de antes.
0: Ayer ha sido un calor tremendo, ahora estamos con un temple frío medio. Como hay aquí aire acondicionado, no se siente más, ¿no? Pero si vamos afuera, gracias a DJ Tony que ha traído su aire acondicionado.
1: Se pronostica atención a la población en general, sobre todo del campo, los que viven cerca a los ríos, a tomar las prevenciones. Se pronostica fuertes lluvias,
0: sí,
1: con vientos, y hay que tomar las prevenciones correspondientes.
0: Bueno, punto final ya nuestra emisión. DJ Tony, el productor periodístico, está con nosotros. Ahora ya está mejor porque ya ha habido la combinación, porque faltaba DJ Tony, pero lógicamente nos engaña que va a ir un problema.
1: Ahora, ¿no? Nuestros números están en pantalla para que los que nos siguen por las redes sociales, pero para los que nos escuchan a través de la radio, vamos a mencionar nuestro número. Anoten, por favor, nuestro número es el 98-28-27-236.
0: 947-055-799 para cualquier situación. Estaremos aperturando nuestra atención a cualquier problema y estamos para servirles, señores. No estamos para no servir. El que no sabe servir, no sabe morir. Así que tenemos que empezar en esa situación. Bueno, ha estado muy bien. Gracias, DJ Tony. Ya no te vas a ir a Lima.
1: De luna de miel.
0: Imagínate esa. Yo pensando, ¿no? Si DJ Tony ya se va, está mal, está enfermo. Me dijo, tengo un problema, tengo que ir. Le vemos tipo Cancún, tipo congresista en el mar, bañándose el hombre. Bueno, qué envidia.
1: Qué envidia humana. Tony solo maneja esta radio.
0: Sí.
1: Solo, de verdad. Sí, de sol a sol y solito. Y va por mucho tiempo. Claro. Yo creo que, de verdad, en serio, manejar una radio.
0: Es un pulvo.
1: Una radio no es broma.
0: No.
1: Y menos en Tocache, que no es comercial.
0: No.
1: Yo sé que Tony, la publicidad es poca y no pagan más. Y es verdad, yo lo he visto a Tony, ¿verdad?, buscando, haciendo ese trabajo y a pesar de eso, subsistir, permanecer y hoy darnos la oportunidad, yo creo que de verdad.
0: Sí, vamos a ir poniendo en órbita mi estimado Tony y gracias por la amabilidad. Él es el coordinador del programa, está haciendo, fastidiando qué va, qué no viene, qué si viene. A veces me da cólera, pero él sabe, tiene que tener disciplina, dice, en la producción del programa. Muchas gracias, Marden Rodríguez, para servirles. Blas Bruman en la conducción del programa. Hasta mañana, si Dios nos permite. Cuídense.
1: Buenos días.
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3: 8 y 7. 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

0: 8 y 25. 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

0: 8:40.
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2: En Millennium, el tiempo exacto, son las 9 en punto.
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3: 9 y 5.

0: ¿Cómo están? Buenos días, bienvenidos y bienvenidas a nuestra segunda hora del programa, señoras y señores. Estamos en nuestra secuencia esperada, nuestra secuencia, el horóscopo del día. Bienvenidos y bienvenida.
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0: 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Muy bien, vamos a iniciar entonces con nuestra secuencia. El horóscopo del día, los 12 signos zodiacales. Vamos a presentarles los primeros 6 signos correspondientes a hoy miércoles, mitad de semana.
1: Aries, del 21 de marzo al 20 de abril.
0: Aries, atención Aries. Escucha bien qué es lo que los astros van a conocer para el día de hoy, Aries.

0: Aries, aunque quieras avanzar con la agenda que tienes para el día, tendrás que proponer ciertas obligaciones y atender temas que se han obstaculizado. Céntrate solo en resolver y nada te detendrá, amigos del signo Aries.
1: Aries.
0: Suerte, Aries, para el día de hoy. Vamos con el siguiente signo, Tauro.
2: Tauro, del 21 de abril al 21 de mayo.
0: Tauro, mucha atención, Tauro. Tauro, tendrás una nueva meta laboral. Es importante que negocies y llegues a acuerdos. Para este fin de semana será clave que seas flexible y no impongas tus ideas. Solo así lograrás avanzar y tener el control, amigos del signo Tauro. ¡Suerte!
1: ¡Tauro!
0: ¡Suerte, Tauro! ¡Vamos con Géminis!
2: Géminis, del 22 de mayo al 21 de junio.
0: Géminis, mucha atención, Géminis, para el día de hoy. Mucha atención, Géminis. Retomarás proyectos que habían quedado olvidados en el pasado. Esta vez contarás con el apoyo de una amistad y de capitales para su concreción. Escucha bien, ¿ah? En el amor, no evites ese reencuentro, amigos del signo Géminis. Mucha atención y mucho cuidado.
1: Géminis.
0: Suerte, Géminis. Vamos con Cáncer.
2: Cáncer, del 22 de junio al 22 de julio.
0: Cáncer, mucha atención, Cáncer, para el día de hoy. Mucha atención, Cáncer. Terminarás una etapa y comienzas otra a nivel laboral, donde brillarás por tu capacidad y lograrás mayores cosechas de las que habías imaginado. En el amor, tu atractivo atraerá miradas, amigos del signo Cáncer, para el día de hoy.
1: Cáncer.
0: Suerte, Cáncer. Vamos con Leo.
2: Leo, del 23 de julio al 23 de agosto.
0: Leo, mucha atención, Leo. Asesorarte a tiempo te permitirá detectar la mala intención de personas que pretenden aprovecharse de tu falta de comunicación o conocimientos en algún tema particular. Reaccionar a tiempo evitará lo peor, amigos del signo Leo. ¡Suerte!
1: ¡Leo!
0: Vamos con Virgo.
2: Virgo, del 24 de agosto al 23 de septiembre.
0: Mucha atención, Virgo, para el día de hoy. Mucha atención, Virgo. Sientes que tienes varios problemas al frente y las emociones encontradas que te generan estos retrasos hacen que entres en confusión y en una inercia que no conviene. Espabilate y sé estratégico, amigos del signo Virgo, para el día de hoy.
1: Virgo.
0: Suerte, Virgo, para el día de hoy. Muy bien, hemos llegado a la parte final de los primeros 6 signos correspondientes a hoy. Miércoles, mitad de semana. Estamos a través de los 99.3 FM. Estamos también en los 103.7 FM de Radio Qué Buena, que nos escuchan en esa hora de la mañana. Un fuerte aplauso, por favor. Muchas gracias a la gente de Radio Qué Buena. En Nuevo Progreso estamos en los 103.7 FM, la única frecuencia que nos escuchan en los diferentes lugares. Gracias a nuestros amigos del distrito de Pacota, a nuestros amigos de Huairanga, Porongo, Riuchiza, Santa Cruz, ¿dónde más? Ramal de Aspuzana. Hasta donde llegamos nuestras potentes ondas de nuestra Radio Qué Buena. A través de los 103.7 FM. Regresamos luego de esta canción que me están solicitando en esa hora de la mañana. Regresamos.

0: Bien, continuamos con la secuencia del horóscopo del día. 12 signos zodiacales. ¿Qué es lo que los astros van a conocer para el día de hoy? Vamos con Libra. Libra para el día de hoy.
1: Libra, del 24 de septiembre al 23 de octubre.
0: Libra, mucha atención Libra para el día de hoy. Escucha bien Libra, serás perseverante y constante en todas tus gestiones. Sumado al apoyo que tendrás de tu equipo laboral, lograrás alcanzar todas las metas propuestas. Es posible que te propongas a una sociedad amigos del signo Libra. ¡Suerte!
1: Libra.
0: Suerte Libra, vamos con Escorpio.
1: Escorpio, del 24 de octubre al 22 de noviembre.
0: Bien, Escorpio, mucha atención Escorpio para el día de hoy. Mucha atención Escorpio, ¿qué es lo que los astros dan a conocer para el día de hoy, Escorpio? Te sientes en una capacidad y con la experiencia necesaria para iniciar nuevos y mejores proyectos laborales. Solo necesitas contar con asesoría legal para que no te equivoques en el camino, amigos del signo Escorpio.
1: Escorpio.
0: Suerte, Escorpio. Vamos con Sagitario.
1: Sagitario, del 23 de noviembre al 21 de diciembre.
0: Mucha atención, Sagitario, para el día de hoy lograrás materializar algo que pensaste es imposible de realizar. Si tenías retrasos o pendientes de tipo legal, tendrás una buena noticia al respecto. Por la noche asistirás a un evento, amigos del signo Sagitario.
1: Sagitario.
0: Suerte, Sagitario. Vamos con Capricornio.
1: Capricornio, del 22 de diciembre al 20 de enero.
0: Mucha atención, Capricornio, para el día de hoy. Algo que deseas concretar está demorando y mantenerte en un estado de eterna espera no será de gran ayuda. Cierra el día recibiendo noticias relacionadas con dinero que te favorecen, amigos del signo Capricornio.
1: Capricornio.
0: Suerte, Capricornio, para el día de hoy. Vamos con Acuario. Acuario.
1: Acuario, del 21 de enero al 19 de febrero.
0: Acuario, te embargarán emociones confusas que te impulsen a buscar reconciliaciones. En el momento menos adecuado, esa persona no está preparada y aún hay muchos por reflexionar. Espera, amigos del signo Acuario, suerte.
1: Acuario.
0: Suerte, Acuario. Vamos con Piscis.
1: Piscis, del 20 de febrero al 20 de marzo.
0: No te arriesgues a realizar algo que no dominas o conoces a profundidad. Cualquier error podía evidenciarse y afectar tu imagen profesional. En el amor, esa persona reaparece y pedirá disculpas, amigos del signo Piscis. Suerte.
1: Piscis.
0: Suerte, Piscis, para el día de hoy. La hora. Son las 9 de la mañana con 20 minutos, señoras y señores. Vamos a regresar. O vamos a repetir dos signos zodiacales para el día de hoy. Atención, líneas habilitadas al 925-40-90-43. Escúchenlo bien, ¿ah? 925-40-90-43. Es la única línea para que la gente pueda contactarse con nosotros y puedan repetir su signo correspondiente a hoy miércoles mitad de semana. Muy bien, escriben, repítame el signo Aries y Géminis. Ay, ay, ay, Diosito, vamos a ver. Aries y Géminis. Aunque quieras avanzar con la agenda que tienes para el día, tendrás que posponer ciertas obligaciones y atender temas que se han obstaculizado. Céntrate solo en resolver y nada te... Amigos del signo Aries. Vamos con el siguiente signo, Géminis. Último signo. Retomarás proyectos que habían quedado olvidados en el pasado. Esta vez contarás con el apoyo de una amistad y de capitales su concreción. En el amor no evites ese reencuentro, amigos del signo Géminis. Suerte para el día de hoy. Muy bien, punto final. Vamos a regresar también a partir de las 10 de la mañana con la secuencia Dos Pedidos en el Aire, donde esa secuencia todo el mundo reclama su canción y nosotros vamos solicitando todos sus éxitos musicales. Hoy miércoles, mitad de semana. ¿Cómo están? Buenos días. Hasta las 12 nos quedamos.

¡Suena! ¡9 y 34! ¡9 y 34!

0: 9 y 40.
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2: El Milenio, son las 10:00.
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Son las 10:11, bueno, 10 de la mañana con 29 minutos aquí en Millennium Radio 99.3 FM. Nos quedamos hasta las 12 del mediodía. Hoy miércoles, mitad de semana.

0: Es y 40.
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5: Ahora precisa 11:00.
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1: Esto se llama.

11 y 9.

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0: 11 y 40.
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2: En Millennium, la hora exacta son las 12 en punto.
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0: 12 y 3.
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0: 12 y 5.
1: Bienvenidos a todos y cada uno de ustedes a este espacio informativo del mediodía. Esto es A Todo Ritmo Noticias. En los controles técnicos, DJ Tony. Y en la dirección, conducción y único responsable de lo que aquí se diga, este pechito, Etel Raúl Mariñas Almendares. Bienvenidos a una edición más que corresponde a hoy, miércoles 12 de agosto del 2026. La información. Perú es candidato de fuerza para un terremoto de casi 9 grados. No escapa. Por eso se están preparando los simulacros a escala nacional. Hay peligro porque ya sucedió en Venezuela, ya sucedió en Colombia, y nosotros estamos en el cinturón de fuego que abarca parte de América y Japón. Así que estar preparados, y hoy día, mañana es el simulacro nacional. Bien, siempre con la pena de que el, y al mismo tiempo alegría, pena, ¿por qué? ¿Por qué pena? Porque Tocache ha sido postergado durante mucho tiempo, desde los 80, desde los 70, desde los 60. A Dios gracias, en algún momento de la vida, a ese grupo humano que vivía aquí, don Fernando Belaúnde Terry abrió una carretera que en aquel tiempo se llamó la Marginal de la Selva. Hoy se denomina Belaúnde Terry, que está en la actualidad en pésimas condiciones. Y es curioso ver cómo en la parte central de la capital de la región, la carretera Fernando Belaúnde Terry está bien conservadita, bien pintadita, pero en las partes más alejaditas, hasta llegar a la parte límite con Huánuco, estamos hablando de la parte sur de San Martín, y nos incluimos ahí, esa carretera está desastrosa, no apta para el uso humano. Estado. Miren, la entradita de Tocache por ambas partes ni siquiera están bien señalizadas. Compare con Tarapoto, con Moyobamba, compare. Pareciera que aquí no hay representantes del gobierno regional. Ellos son los responsables de mantener, aunque, por supuesto, si es provía nacional, ellos tienen toda la potestad de exigir que ese mantenimiento que se le brinda de manera muy precisa en las partes cercanas a las grandes ciudades, capital, Moyobamba, Tarapoto, ese mismo tratamiento se le debe dar a toda la carretera Fernando Belaúnde Terry, porque todos somos sanmartinenses, porque todos cuando votamos, votamos para elegir gobernador regional. A veces elegimos a consejeros regionales por tocache, por las santas alberjas. Es así, por las santas alberjas. No existe un manejo igualitario a todo el tramo de la carretera Hundeterri. Somos sanmartinenses, aunque muchos quisiéramos ser huanuqueños, ¿no? Porque miren, en Esalú estamos en Huánuco, ¿sí o no? En la Federación Deportiva, en el fútbol, pertenecemos a Huánuco. ¿Qué nos falta para armar un plebiscito, exigir y que de una vez por todas seamos ya Huánuco? Aunque sería la misma vaina, porque ya estaríamos en parte limítrofe de Huánuco. Sería la misma cochinada. Lo que importa entonces es hacer la región del Alto Huallaga, que abarque Tocache, que abarque Pucallacu, que abarque Aucallacu, y bien podríamos formar con varios distritos una nueva provincia.
0: Aquí en mi pecho.
1: Santa Lucía, Progreso, Pucallacu, armar una nueva provincia y generar un proyecto de regionalizar al Alto Huallaga. Hay un proyecto, existe un proyecto. Cuando se pretendía hacer la región del Alto Huallaga, se San Martín y separado de Huánuco, porque tanto San Martín como Huánuco, San Martín a quien pertenecemos y Huánuco, que está cerquita, a tres pasos de nuestra casa, nos darían el mismo tratamiento que nos da San Martín. Por eso mejor es armar la región autónoma del Alto Huallaga. ¿Qué les parece a los grandes pensadores? Sería maravilloso. Bueno, hoy tenemos un programa como siempre. Y ojo, estoy con casi 350 en glucosa. Hoy día amanecí desastroso. La glucosa se me disparó, y eso que no como arroz, y eso que como proteínas, un camotito, una papa, una lechuga cada dos días, media lechuga diario, me hago mi ensaladita, pero hoy amanecí con la glucosa arriba 300, casi 340. Es que ayer hice mi almuerzo, una frejolada con cuchicuero, me salió riquísimo y tengo hasta para hoy. Y en horas de la noche mi hijita me invitó un queque que le había facilitado su suegra. Me dio un pedazo en la noche cuando estaba trabajando mi noticiero de hoy. Y hoy amanecí tumbadazo, tumbadazo, pero con todas las ganas de hacer noticia y llevarle la bendición del cielo. Cristo vive y pronto viene. Arrepiéntete, Tony y compañía. Arrepiéntanse, porque todo hace indicar que Cristo está a la puerta. Palabra de vida.
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3: Era la majestad de los Alpes. La nieve orlaba los altos picos. El cielo se veía muy azul. Y la cabaña, verdadera cabaña suiza, prometía un refugio cálido y acogedor. El hombre y su hijo se prometían 3 días de descanso, de recreo y de paz. Walter Strub, el padre, abrió una lata de conservas y se dispuso a almorzar con su hijo Paul. Pero algo había en la conserva. Y Walter sufrió una súbita y fulminante intoxicación. No pudiendo aguantar el dolor, cayó al suelo sin sentido. Paul no pudo despertar a su padre del desmayo en que había caído. Paul entonces, no viendo otra alternativa, descendió montaña abajo más de 10 kilómetros hasta la villa. Allí dio noticia del caso y ayuda, incluyendo ayuda médica, subió a la cabaña y el padre fue salvado. Pero todo fue una increíble hazaña. Fue una hazaña porque Paul, por una deformación de la espina dorsal, está impedido de caminar. Tuvo que bajar arrastrándose entre piedras y nieves para llegar a la villa. Pero hay algo más. Paul solo tiene 7 años de edad. Se dice, amigo, que los héroes no nacen, sino que se hacen. La persona más sencilla y humilde, aún el más apocado e insignificante, puede convertirse en héroe cuando las circunstancias lo exigen. El espíritu heroico no viene de los genes. Lo produce una urgente necesidad unida a un corazón altruista y compasivo. Bajo circunstancias normales, Paul Strub no pudiera haber hecho lo que hizo. La urgente necesidad de su padre y el corazón tibio del hijo. ¿De dónde saca fuerzas el que de repente se ve frente a una urgente necesidad? ¿Será que Dios mismo interviene en casos así? Yo creo que sí. La fe en Cristo reviste de heroicidad a cualquier persona que clama a Él. Un joven tímido puede salvar una persona de un edificio en llamas. Una niñita de 5 años puede a medianoche encontrar una ambulancia. Una humilde madre puede comportarse como leona si de defender sus pequeños se trata. Un niño impedido de 7 años de edad puede descender los Alpes en busca de ayuda. El héroe no nace, se hace. Se hace cuando en crisis busca ayuda divina. El ejemplo magistral fue el de Jesucristo, quien soportó la crueldad de la cruz para salvar a la humanidad. Amigo, cuando la situación se impone, no desmaye, no desmaye. Clame de corazón a Dios. Él le dará la fuerza necesaria para ser un héroe. ¿Quién sabe si en este mismo momento no está usted en esa situación donde la heroicidad es necesaria? Clame a Dios. En este momento, Él llegará para su ayuda. Tenga confianza en Él. Él le ayudará a ser el héroe que se demanda.

0: vamos a coger el pensamiento del día de la Santa Palabra de Dios. Y nos vamos al Evangelio de San Juan, es el cuarto Evangelio de las Sagradas Escrituras, capítulo 8, versículo 32. Y la palabra de Dios dice así: y conoceréis la verdad, y la verdad os hará libres. A este pasaje yo le doy doble aplicación. La primera va dirigido a los cristianos de aquel entonces. Eran acosados los religiosos de entonces, que decían conocer a Dios y que cumplían su santa voluntad, cumpliendo los santos mandamientos que son. Jesucristo les dice: y conoceréis la verdad. ¿Cuál es la verdad que Jesús está queriendo dar a conocer? Esa verdad, ya lo hemos dicho, ellos, los judíos, estaban esclavos de la ley, porque por la ley conocieron que era mal. Y en el Antiguo Testamento había que aceptar que para omitir nuestras culpas ante Dios teníamos que ofrecer una tórtola, una ovejita, un cordelito, lo mejor de lo que no sea tuerto, que no sea cojo, que sea perfecto. Y eso sacrificaban y ponían, consumían en el altar. Y el sacerdote de la tradición religión, de la tradicional religión de entonces, ejecutaba ese sacrificio. Y así se limpiaba el pecador del antiguo. Y todos estaban esclavizados. Ahora, Jesús estaba hablando que había que conocer la verdad y que la verdad los haría libre de esos tapujos religiosos. Es decir, que el verdadero Cordero es Jesucristo, el hombre perfecto, el único en su naturaleza humana. Nunca pecó, ni con el pensamiento. Fue perfecto, el Hijo de Dios, hombre y al mismo tiempo Dios. Él murió por el pecado de todos. Ahora, creer que Jesús murió, que Jesús murió por ti y por cada uno, significa liberarse de la cadena de la esclavitud. Libres del pecado que decreta la ley. Libre por saber con el amor que hay un pacto para que el hombre se allegue a Dios. Esa era aplicación. Y la aplicación segunda es la siguiente. la verdad. La verdad y nada más que la verdad. ¿Juráis?
1: Porque solo me...
0: Por Dios y por la patria decir la verdad. ¡Sí, juro! La verdad. ¿Qué es la verdad? Si aplicamos la verdad es Jesucristo. Porque Jesús dijo, yo soy el camino, yo soy la verdad y yo soy la vida. En este mundo, si tú aceptas a Jesucristo, tienes que defender esa verdad a rajatabla. Aunque te cueste, aunque te duela, hay que decir la verdad. Sobre todo a un pueblo para que no sea engañado. Amigo periodista como yo, tú tienes que aprender a decir la verdad. Porque al decir la verdad, en primer lugar, tú informas correctamente al público que te oye. Y segundo, te libera espiritualmente de la esclavitud, del monopolio que quiere mantener a Tocache en tinieblas, en oscura. Dios bendiga a Tocache y al mismo tiempo bendiga a todos los hombres de prensa para que tengan por política solo decir la verdad, duela a quien le duela, peche a quien le peche, decía mi amigo, que en paz descanse, Pepe Narazos. Bendiciones para todos. Rapidito, nos vamos a la segunda o la tercera. A la primera tanda comercial.
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0: Bueno, ahora sí.
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0: 12 y 31.
1: 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Estamos en TikTok. Pueden vernos buscando Radio Millennium Tocache en vivo en TikTok y en Facebook a Ethel Raúl Mariñas Almendares. Busque e ingrese y participe. De like y comparta, por favor. Cualquier noticia, cualquier cosita que quieran ustedes comentar, póngalo ahí o en TikTok o en Facebook. Línea abierta para todos. Bien, amigos, nos vamos al comentario de hoy. El comentario de hoy lo hemos titulado "La transparencia no detiene el progreso, lo protege". Desde A Todo Ritmo Noticias queremos recordar a nuestra población que desde hace varios días advertimos una situación que consideramos preocupante: la falta de información y transparencia respecto a determinados aspectos del proceso de licitación del gran proyecto de mejoramiento del sistema de agua potable y alcantarillado de la ciudad de Tocache. Nuestra posición siempre fue clara: no estamos en contra del proyecto. Nunca lo estuvimos y jamás lo estaremos. Por el contrario, hemos reconocido públicamente la enorme importancia que esta obra tiene para nuestra ciudad y para miles de familias que durante décadas han esperado una solución definitiva, uno de los problemas más sensibles de Tocache. Pero precisamente porque se trata de una obra de enorme trascendencia, de una inversión millonaria, casi 380 millones de soles que pertenecen a todos los ciudadanos tocachinos, tenemos el derecho y el deber de exigir transparencia. A Todo Ritmo Noticias advirtió oportunamente que existían interrogantes que deberían ser absueltas. Preguntamos por las decisiones adoptadas, por los responsables que conducen el procedimiento de licitación y por la información que por su naturaleza pública corresponde conocer a la ciudadanía. No se trató de poner obstáculos ni tampoco de buscar protagonismo. Se trató simplemente de ejercer una labor de vigilancia y de defensa del interés público. El proyecto de mejoramiento de agua y desagüe de la ciudad de Tocache sigue siendo una necesidad histórica y una obra fundamental para el futuro de nuestra provincia. ¿Puede demorarse un poco más? Sí, pero lo verdaderamente importante es que avance con responsabilidad, con claridad, en todas las garantías necesarias. Porque una obra de esta magnitud no puede construirse sobre dudas. Es preferible esperar un poco más y tener un proceso transparente antes que correr contra el reloj y terminar lamentando errores, cuestionamientos o situaciones que mañana puedan perjudicar la ejecución de una obra que Tocache ha esperado durante tantos años. Si se trataría de esperar, yo deseo que esa espera se vaya hasta el próximo año, para que el próximo alcalde lo maneje desde un comienzo y sin diezmo, sin repartija ni acomodo de empresas a quienes posiblemente se le deba hasta la vida. La transparencia no paraliza el desarrollo. La transparencia protege el desarrollo tal como lo hemos titulado. Y esta situación también nos deja una importante lección para el futuro de Tocache. Nuestra provincia necesita una ciudadanía, un tejido social bien organizado, vigilante y capaz de defender sus grandes intereses por encima de cualquier diferencia política, personal o electoral. Hoy más que nunca cobra fuerza la necesidad de crear un frente cívico de defensa de los intereses de la provincia de Tocache. Este sábado, el próximo sábado, de este al siguiente, creo que cae 24 o 23, o 20, pero el siguiente sábado, no el que viene, el que continúa, un grupo de ciudadanos está convocando para nombrar a un posible comité electoral. Y sería maravilloso que el tejido social acuda, la ciudadanía acuda a esta convocatoria. Es importante. Y precisamente es importante porque ante la paralización de esta licitación amañada, que tiene errores, que tiene falla, bien podría elegirse un frente de defensa solvente con el apoyo de todos los asentamientos humanos, de las rondas campesinas, urbanas y rurales, las rondas urbanas también. Hoy más que nunca esa idea cobra fuerza porque hay que defender los intereses de la provincia de Tocache. Un frente que no sea propiedad de un partido político, porque una vez había un frente que tenía colores políticos, que no sea instrumento de ningún candidato, que no nazca para atacar a una autoridad ni para proteger a otra. Necesitamos un frente verdaderamente ciudadano, civil, integrado por hombres y mujeres que amen a Tocache y que estén dispuestos a levantar su voz cuando estén en juego los grandes intereses de nuestra provincia y sobre todo que estén dispuestos a entregar su vida, su tiempo y hasta su dinero. Porque nadie lo va a financiar. Necesitamos una organización que vigile nuestros proyectos estratégicos, que acompañe el proceso de la Universidad Nacional Agraria del Alto Bayaga. Necesitamos una organización que vigile la ejecución del agua y desagüe. Una organización que defienda nuestros recursos. Ahí hay mucha importancia. Que defiendan nuestros recursos naturales, nuestros bosques de la tala indiscriminada, nuestros ríos de la minería ilegal y clandestina, que defienda nuestros recursos, que vigile la ejecución del agua y el desagüe y que exija transparencia, que fiscalice, que pregunte hasta el aburrimiento. Y que cuando sea necesario, movilice a la población en defensa de Tocache. ¿Se dan cuenta? Hoy día Pucallpa está paralizada. No hay transporte para Pucallpa. Hay un frente cívico que paralizó todo porque el combustible se disparó. Y esa paralización le ha dado un golpe fuerte en el codo al gobierno y ha estirado la mano. Porque la presión, la vigilancia, la fiscalización le da un golpe en el codo y el gobierno abre la mano. Porque los proyectos pasan por diferentes autoridades, pero Tocache permanece con sus necesidades. ¿Cuántos años el pueblo de Tocache ha visto que han venido millones, obras se han iniciado, se han estancado una, dos veces? Los gobiernos cambian, los funcionarios cambian, las campañas electorales terminan, pero las grandes necesidades de nuestra provincia continúan. Y cuidadito, candidato, comprometer lo que no vas a cumplir. Porque cumples tu gobierno y te vas. Y Tocache queda nuevamente solo con las mismas necesidades que en 4 años ni siquiera intentaste solucionar. Me da mucha pena ver el mercado central número 1 de Tocache. De mala fe, el gobierno de Vidal González Zabaleta les dijo que haga base sobre base y encima que pongan los pilares hasta arriba para que arriba recién, lo más fácil, lo más barato, la municipalidad haga el techo. Hoy esa obra se paralizó porque los comerciantes no tienen más recursos. ¿De dónde? Pues papá, ¿y de dónde? Un gobierno que le exige al beneficiario poner más de la cuenta, que escapa a las... Ese es el gobierno de Vidal González. Vidal González se va a ir y ese mercado quedará con base y quedará con sobrebase ya listo para empalmar los tubos hacia arriba. Me da mucha pena la ilusión, no solamente de los comerciantes, sino de todo el pueblo de Tocache. La ilusión de tener un mercado que no signifique un duchazo cuando llueve. Porque cuando vamos a comprar, nos damos un duchazo porque como no hay agua en las casas, el alcalde dirá, vayan a ducharse en el mercado. ¿Se dan cuenta? Los gobiernos cambian. En los próximos días, decía que los gobiernos cambian, los funcionarios cambian, las campañas electorales terminan, pero las grandes necesidades de nuestra provincia continúan. Por eso no podemos depender únicamente de la buena voluntad de quienes circunstancialmente ocupan un cargo público. La sociedad organizada también debe estar presente. En los próximos días se estará dando a conocer, ya se dio a conocer la convocatoria para de esta semana a la otra para iniciar este proceso ciudadano en el Parque La Unión de Tocache. Un espacio público donde esperamos que puedan encontrarse las diferentes voces de nuestra provincia con un solo objetivo: defender nuestros intereses superiores de Tocache. No se trata de dividirnos, por favor, no me malinterprete. Se trata de unirnos alrededor de aquello que realmente importa. No se trata de detener esta obra. No, no se trata de paralizarlo. No, se trata de garantizar que las obras se hagan bien. No se trata de atacar por atacar, de atacar porque se nos ocurrió, porque nos cayó mal. No, se trata de vigilar, preguntar, exigir respuestas y defender el dinero y los intereses de todo un pueblo. Y ese pueblo es Tocache, ciudad de paz, amor y trabajo. Desde A Todo Ritmo Noticias, continuaremos haciendo lo que nos corresponde desde esta trinchera. 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En la mañanita, Marden Rodríguez Jr., Black Brugman, y ya viene Newton Vázquez. Al mediodía estamos a Todo Ritmo Noticias, en nuestra trinchera, haciendo lo que nos corresponde: informar, preguntar, fiscalizar desde nuestro trabajo periodístico y dar voz a nuestro pueblo, porque muchos de nuestra prensa están parametrados, no pueden decir nada bajo convenio, no pueden decir nada, porque cuando advertimos la falta de transparencia, no buscamos destruir un proyecto. Y tal es así que envié una carta, una solicitud a la municipalidad, dándome resoluciones de alcaldía del nombramiento y contratación de profesionales externos a la municipalidad. Bueno, tienen plazo 10 días hábiles para que me contesten. Porque cuando advertimos la falta de transparencia, no buscamos destruir un proyecto, buscamos protegerlo. Y si como consecuencia de las aclaraciones, observaciones o medidas que correspondan, el proceso debe tomar un poco más de tiempo, que nadie se confunda. Eso no significa que el proyecto del agua y desagüe de Tocache haya desaparecido, haya sido vedado y que le bajaron el dedo. ¡No! Tocache necesita esta obra. Tocache merece esta obra, y esta obra debe de llegar, pero debe llegar bien, con transparencia, con responsabilidad, con vigilancia ciudadana y con un pueblo unido para defender lo que le pertenece.

nuestra provincia no dependen de un alcalde y tampoco pertenecen a una gestión determinada, a un partido ni a una candidatura. Pertenece al pueblo de Tocache. Y es precisamente el pueblo de Tocache que tiene el derecho y también la obligación de organizarse para defender sus intereses. A todo ritmo, noticias, informando, vigilando y defendiendo el derecho de nuestro pueblo a conocer la verdad. 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Nos vamos, amigos televidentes, a una segunda tanda comercial.

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1: Ya volveré.
2: Una y dos.
3: 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Amigos, nos vamos con el desarrollo de nuestra información. Son 1:00 p.m, un poquito más de 1:00 p.m. Y por favor, Tony, te necesito aquí. O me voy ahorita, ¿cómo es? No se puede trabajar así. Me voy. Tal concha, carajo.

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0: 1 y 23.
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0: gracias, para que Héctor bendiga.
1: Una y 33.
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0: 1:40.
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3: Es un buen tipo, mi viejo.
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4: Y ahora son las 2:00.
5: 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Bienvenidos amigos, escuchen con atención el programa correspondiente a hoy día.

0: agradeciendo a mi Dios Todopoderoso por seguir dándonos la vida y la esperanza para estar nuevamente en este programa, en esta radial. Tu hermano Antuquito Ayahuasquero, el secretero, agradeciendo a mi Dios papá que nuevamente estamos por empezar este programita. 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Recuerda, ñaño, que en esta tierra, donde que nosotros vivimos, donde que nosotros permanecemos con nuestra familia, existe la envidia, existe la persona que mayormente quiere verte truncado en tu vida, truncado en tu amor, truncado en tu progreso de tu trabajo. Por eso, amigo, usted paisita, encamina tus pasos, tráeme a ese enfermo, tráeme a esa persona que está postrado en cama, que día en día está enflaqueciendo, que día en día se está torciendo su cuerpo, sus brazos, porque usted ya estás cansado de gastar tu platita, de gastar, vender tu terrenito, vender tus animales para ver tu salud de tu hijo, de tu familia. Por eso, hermanito mío, me encuentro en esta bella ciudad de Tocache trayendo mis conocimientos y mis secretos de mi pueblo, de mis bosques, trayendo para aquella persona que muchas veces siente un abultamiento en su cuerpo, en su estómago, que muchas veces hasta a veces no puedes conversar cerca a cerca con tu pareja porque sientes una pudrición adentro de tu estómago al hablar, al conversar. Por eso, hermanito mío, no dejas que se empeore tu enfermedad. 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Dios es amor. Hermano mío, tráele a esa muchacha que muchas veces se desmaya, que muchas veces siente ese cansancio, hasta para caminar, hasta para levantar alguna cosa, algunos pesos, siente un desmayo. Por eso, hermanito mío de mi corazón, usted papito lindo, usted ñaño, que día en día trabajas y nunca ves tu prosperidad, con esta voz alientosa, hermano mío, usted en este momento ya puedes pasar la voz a aquel familiar que está postrado, que está visitando muchos lugares y nunca encuentra su sanidad. Por eso, amigo, a través de mi tabaco negro, a través de mis chontas, de mis ayahuascas, de mis remedios, de mis cortezas, de mis resinas y mis cantos, como siempre, ñaño, nosotros realizando como nuestras costumbres en nuestra comunidad nativa con nuestras danzas, nosotros llamamos a ese espíritu, a ese ánimo, a esa aura que te están trabajando, que muchas veces te la tienen mudado, ñaño mío. Por eso, hermanito mío, Yo sé que ahorita en este momento bota tus lágrimas. Te sientes desesperado, te sientes angustiado y muchas veces lloras, desvelas por causa de esta enfermedad que tienes. Hágate un alto, ñaño. Hágate un alto, paisita, cumpa. Y ven, visítame a Girón, Germán Rengijo, cuadra 5, a unas cuantos pasitos de la Plaza Andalucía. Ahí, hermanito mío, me va a encontrar a mí. Quiere conversar personalmente. ¿Quieres conversar, hermano mío? Venga y con fe. Estás pasando. Hasta muchas veces no te da gana de comer, no te da gana de descansar, por la preocupación que tienes un hijo que mañana más tarde piensas que no vuelve de la calle o de la ciudad de donde que se ha ido. Porque sientes, presientes que tu hijo está andando en malos pasos. Sientes que tu hijo está andando alcoholizándose. Y muchas veces juntándose con personas que mayormente le van a llevar a la desgracia, al hospital. Le van a llevar hasta una cárcel. Como muchas veces sigues, ñaño, sufriendo por esa muchacha que no viene. 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Recuerde, hermano mío, no seas confiada. Nunca recibas un plato de comida a tu enemigo que de repente has tenido problema. Porque muchas veces vemos cara, pero no vemos corazones. Ese corazón oscuro, oscuro, negro, donde que usted te tiene traumando, te tiene mayormente analizando para poder atacar en el momento para que te destruya. Hermanito mío, en el nombre de Dios, tráele ese enfermo. Usted, papá, que te levantas cada rato en la noche, en la madrugada, 10, 15, 8 veces a la noche, solamente para botar unas cuantas gotas de orín. Tenga bastante cuidado. Hemos traído las cortezas, los remedios macerados para nosotros convidar a aquella persona que está sufriendo con la próstata, sufriendo con esas articulaciones a los huesos. Tenemos la vitamina, tenemos la camalonga, traemos, ñaños, productos que mayormente nacen de nuestra selva. Y a través de eso nosotros, ñaños, estamos convidando a aquella persona que se tiene esa enfermedad. Usted, ñañita, usted, paisita, que tienes una hija que mayormente lo mancha. Le mancha, o a usted, ñaña, que te mancha la ropa de interior, que cambias 2-3 veces por esa infección o por ese descenso que tú tienes, o que se te está bajando algunas cosas como una mucosidad, hermano. Traemos las cortezas y los preparados. Los preparados, ñaño, para poder convidarte. 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La ñaña que estará con la esperanza de darte un nuevo pensamiento, una nueva vida a través de sus secretos, de sus baños de florecimientos. Porque yo, ñaño mío, trabajamos con puras plantas, con puros secretos, para que esta muchacha venga a tus pies arrastrándote como una mansa paloma y botando sus lágrimas. Hermano mío, no te ahogas en un vaso donde que puede haber solución. No te ahogas, ñaño, no te botas tus lágrimas en esa tristeza de esas cuatro paredes. Hoy es el momento donde que usted puede encaminar tus pasos, mi hermanito mío, de corazón te hablo. Usted venga, conózcame a este varón. A este varón que viene de cuna de curandero de nativos. Como muchos me dicen, ñañito, me dice, eres joven, pero tengo bastante conocimiento en el arte del curanderismo. Hermano mío de mi corazón, hágate un alto, encaminarte a Girón. Girón Germán Rengijo, cuadra 5. Ahí va a haber una bandera grande de color verde, identificando de mi selva, Peñaño, identificando de la color de mis bosques, de color verde. Tienes una muchacha que mayormente vive peleando como perro y gato en su hogar, que muchas veces usted, ñaño, ya has llegado a la justicia, has llegado a problemas, has llegado a más, y no permitas que les, no esperes que el daño te siga combatiendo o que te quiera ver una desgracia. Hermano mío de mi corazón, yo te hablo con el conocimiento de todas estas enfermedades que estás pasando. Venga, y te voy a estar diciendo quién es la persona que mayormente te tiene odio, o quién es la persona que te ha dado comida a esa cochinada. Te diré, mi ñaño, cómo te han hecho. O seguramente la mano la tienes engarrotado, los pies, mayormente sientes la parte de la cintura, algo que se, como si fuera un fierro que se quiere quebrar y no quiere volver. Hermano mío, estamos acá en esta prestigiosa radio Milenio 99.fm y muy sintonizado, mi hermanito mío. Venga, mi hermano, tráelo. Como ya están viniendo, me están visitando, hermano de Pisana. Me están visitando también de acá de Pólvora. También Progreso. También Xunté. Han venido hoy día dos personas de Xunté trayendo a su muchacha, que solamente porque estaba yendo por un camino sintió un dolor que le traspasó en la planta de su pie, sino que ya estaba programado para que esta persona pueda pisar y se pueda quebrantar y se puede estar postrado en su cama. Por eso, hermano mío, ya estás escuchando a tu hermano Antuco Watangari. Umimi Malakuro Makochukuro Kumabakshamaramupamakan Ingrekuina Bashikagash. Ven, visítame, ñaño. Venga, ñaño. Y te estaré diciendo, pero no para que vayas a hacer un tormento de problemas, sino es para que tú sepas y tengas alerta a esa persona que pisa en tu casa, que muchas veces le ha brindado la mano, le ha dado un plato de comida, y mira cómo te paga. Te paga con traición. Te paga con este impulso, mayormente con algún tipo de envidia. Te quiere decaer, te quiere tumbar, pero tú no permitas, hermano, porque tu hermano Antuco Watangari ya se encuentra acá en esta bella ciudad de Tocache. Estoy acá, mi hermano. Yo no me retiro. 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Para mí no hay descanso, ñaño, porque yo vivo en la misma casa. Ahí te estoy haciendo los preparados. Estoy dándote los remedios para expulsarte esa cochinada de tu cuerpo, lo que te tiene mayormente atormentado. Mi hermano mío, de mi corazón, vamos a soltar un ratito, mi ñaño, de en esta publicidad para que ustedes tengan el conocimiento de lo que estamos trabajando y lo que estamos haciendo y realizando acá en Tocache. A ver, mi amigo, por favor, ponle un ratito, mi ñaño, para que escuche a mis amigos, mis cumpas, mis beshis, que están descansando en ese arbolito, en su motocar, en la chacra. Después de cosechar la palma, están con su radito. Venga, amigo, quiere consultar. ¿Quieres por qué esa muchachita se ha ido? ¿O por qué no puedes conquistar? ¿O vives al lado? ¿Tienes un tiempo una mujer y después se te va? A ver, ñaño, ponle. Ay, hermanito mío. Se han venido hasta ahorita, ve. Llegó un joven. ¿Cómo es tu nombre, jovencito? Fernando. ¿Qué Fernando te llama, ñaño? Liada. Fernando Guerra. Ha venido hasta acá, mi ñañito, solamente por querer conocerme, por querer de repente hacer su consulta. Pero ahorita le vamos a dar tu respuesta, mi ñaño, personalmente. Toma asiento ahí. A ver, mi ñañito, suéltalo un ratito.
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0: Bien, mi paisita, ya han estado escuchando de los conocimientos que estamos realizando acá en Tocache. De todos los días, mi ñaño, están viniendo a visitarme, me llaman, me dicen, un antuquito, quiero llevar a mi hijito, quiero llevar a mi hijita, que ya estoy cansado, que ellos viven por acá, están por acá, se están por allá destruyendo su vida, yo quisiera llevarlo. Usted tráele, mi ñañita, yo sé que me has escrito al WhatsApp. Pero ahorita te digo, yo sé que estás escuchando en este momento con tu radio. Ven, tráelo, hermano. ¡Tráelo! Tráelo nada más. Y va a ver, mi ñaño, oh paisita, que usted me ha escrito hace unos cuantos segundos. Te voy a decir la verdad. ¿Por qué tu niña o por qué tu hija está así? ¿O por qué de noche a la mañana al esposo lo ha botado de la casa? ¿Al esposo se ha ido de tu hogar? Por eso, hermano, tráele con esa fe y esa esperanza. Porque esta tierra, hermano mío, Dios no permite que sufrimos. Porque Él siempre está con nosotros, siempre está guiando, siempre está mandando mensajeros. Aquellos aledaños centros poblados o ciudades. Recuerda, hermano mío, estoy acá por un propósito. No es porque yo he querido venir acá, sino que muchas personas me han visitado, a mi padre, a mi familia, en donde que es mi comunidad nativa. Por eso que aquellos me decían: Ñañito, vente para Tocache, Tocache. Estoy muy contento por estar acá en este Tocache. Pero Wauqui, son muchas personas que vienen. Tu Antuquito, te he traído tu carnecita, te he traído tu masatito, te he traído tu carachama. ¿Cómo no sentir ese corazón y de poder ayudar? De poder ayudar a esa persona que se está ahogando, que se está ahorcando en día en su vida. Por eso, amigo, recuerda que en esta tierra todo hay solución. Todo hay solución, hermano mío, pero en el nombre de Dios, a través de Él, porque Él es que me guía, Él es que me encamina, Él es lo que me da sabiduría, Él es lo que me hace. ¿Cómo, qué remedio le voy a convidar a esa persona que muchas veces no puede con su genio? Tiene bastante cólera, no tiene ni calma siquiera como para poder darle un caricia a su esposo o a su pareja. Todo es cólera, todo es rabia. Y tenga bastante cuidado, porque ahí te trabajan para que usted de noche a la mañana caminas por acá, por allá, como una falsa moneda, de boca en boca de la gente. Y para que la gente se ría en la desgracia cuando te ven por acá, por allá. Por eso, amigo, que usted me estás escuchando, toda esta bella ciudad de Tocache y de muchos lugares, Florida, Cedro. Hoy día también me visitaron de Cedro, de Florida, Pisana. Hermano mío, tengo un hijo que muchas veces se está perdiendo. Quiero que tú me lo das la solución. Antes de venir, pídele a Dios y encamina tus pasos acá, a Girón. 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Vamos a estar nuevamente mañana, siempre con la voluntad de Dios. Y que Dios lo bendiga a todos mis amigos. ¡Permiso!
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3: 2 y 27. 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

0: 2 y 42.
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2: 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La hora precisa. Son las 3 en punto.
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0: Acá, por ejemplo, ustedes son testigos en el tema del proyecto Tía María. Hay una población que no está a favor. ¿Qué podemos decir? ¿La población está loca? ¿La población no quiere el desarrollo? ¿O creo que debe haber diálogo para que la SAODE pueda explicar los beneficios a la población, pero que respete al final la decisión de la población?
1: ¿Cómo usted dice eso?
0: Bueno, ¿y quién tiene la culpa? ¿Quién tiene la culpa de ese diálogo, no? ¿Quién tiene la culpa? ¿No es el gobierno el que tiene que hacer promover el diálogo? Nosotros vamos a decirle a los dirigentes que debe haber un espacio para el diálogo. Pero también vamos a ser firmes en señalar que al final los que deben decidir esto es la población.

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0: 10:41.
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2: El Milenio, el tiempo, son las 4 en Milenio. El tiempo, son las 4 en punto.
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0: tardes.
1: Señoras, señores, buenas tardes. Ya estamos ingresando a sus hogares el día de hoy, miércoles 12 de agosto del año 2026. ¿Qué tal, amigo? Recibe el saludo caluroso, el saludo cariñoso, por supuesto, de parte del Halconcito de la Radio, listo para compartir la alegría musical en estas horas de la tarde. Le damos la cordial bienvenida a nuestra bonita programación super tropical el día de hoy. Una tarde un poco solcito, ¿no? Ayer fue un día sombrío. Hoy día sí, un sol radiante. Bueno, estamos listos, amigos. A toda mi gente de la ciudad de Quito, la gente de Yurimaguas, la gente de Huánuco, Tingo María, Tarapoto, Juanjuy, Bellavista, mía. A toda la gente de diferentes lugares de nuestro territorio nacional. Estamos listos, amigos, para compartir la alegría musical el día de hoy.

música, o de repente quieres sus temitas de preferencia, solamente marca con todo confianza al 94-28-55-223. No estamos listos para compartir la alegría musical. ¿Ya? Esta semana, por supuesto. ¿Ya? Una semana larga, por supuesto, para mi gente linda. Para los estudiantes que ya retornaron a su institución educativa, ¿no? Full chamba. Ingresamos ya al tercer bimestre del año escolar. Bueno, vamos a continuar, amigos, con más canciones para toda mi gente linda que está en casita, en su negocio, en su emprendimiento comercial. Ya vamos a ver uno de los grandes éxitos también acá de Jane Kreiner Jurado Zurita, ¿no? Hijo de esta bonita canción para toda mi gente linda que están compartiendo. Ya la gente de Iquito, la gente de Yurimaguas también, estas horas de la tarde, por cierto, nos están sintonizando todos los días. Gracias por esa sintonía total. Viene esta bonita canción.

A la gente chelera, a la gente de Bonita Canciones, amigos. Ese corazoncito herido, ¿cómo se siente el día de hoy? Bueno, amigos, señoras, señores, siendo ya las 4 de la tarde con 22 minutos, una hora muy importante a nivel nacional. Vamos a rápidamente a una pausita comercial, agradeciendo muy de veras a Mueblería Milagros. 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Bueno, ahí estamos para compartir con la alegría musical. Bueno, ahora sí, también gracias a mi gente linda que están compartiendo allá en Confecciones Soto. También nos escuchan todos los días.

0: 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El día de hoy ha sido muy bien.
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La tarde con 35 minutos, nos vamos a la parte musical. A los saluditos, a la gente que está de cumpleaños el día de hoy en su negocio. Ahí está en la chácara, los amigos plataneros, los amigos yuqueros, papayeros, sandilleros, pajeros. Ahí está la gente que cosecha bastante paja, los pajeros, ¿no?

Nacional, mucho mejor en nuestro Alto Huallaga. Bueno, canción exclusivamente para toda la gente adulta. Estos bonitos temitas que estamos presentando para toda mi gente linda. Bueno, queremos saludar a las por el sector de Vía Mercedes, la señora Albina Torres, son nuestros fieles oyentes todos los días. Gracias por esa sintonía también por el sector de Túpac Amaru. Para el señor Israel Gatica Saavedra, el popular Malaita, gracias por esa sintonía total. Para la familia Usnava Inga, para Joe Jackson Usnava, para toda la familia que nos están escuchando, la familia Usnava Ramírez también nos escucha, para la profesora Rosario Saldaña, por supuesto también, por acá Andalucía, para la profesora Rocío Llerena, para Bodega y Multiventas Oscar Luz, grato saludo para todos ellos que nos están escuchando, gracias amigos por la sintonía total. Y cómo está la gente de Iquitos, también nos están escuchando para Reise y Abarcani, allá en el sector de 8 de marzo. Claro que sí, también la gente de Punchana, para toda la gente de la ciudad de Iquitos. La gente de Yurimaguas también, por supuesto, la gente de Papaplaya, Pelejo. Ahí está la gente de San Luis, Asunción, Navarro, San Juan. Ahí está Chinamisa, la gente de Chasuta, por supuesto, también la gente que nos escucha todos los días. Gracias por esa sintonía total. Bueno, vamos a continuar, amigos, con más canciones. Porque la gente quiere música, la gente quiere gozar. ¿Ya? Para la gente que quiere su temita, su preferencia, solamente marcan otro número de celular a los 24 28 55 223.

4:50. ¿Qué tal éxito de los Jenny del Perú? Bonito éxito, un mix para bailar, gozar en esta tarde. Bueno, queremos saludar a la gente que nos está escuchando del mercado de abasto número uno. ¿Cómo están los amigos comerciantes del mercado de abasto número uno? Para Comercial Cristian, un saludo cordialísimo. Para Verdulería Jessica también. Ahí está, también para Bodega Jonathan. Para la familia Barzola. Para mi gente linda también del puesto 52 de la familia Luera. Para Novedad de Flor. Novedad de Flor, novedad de Máximo. Para toda esa gente maravillosa del mercado de abasto número uno. También los amigos del Centro Comercial Polo Blancos. 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Manuelito Rafael, también para Comercial, aquí me quedo. 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

Bueno, ahora sí, nos vamos también. Saludito para los amigos plataneros, platanera, ahí está la gente. Sector 20G, sector Cairo, Tipisco, Yates, para todos los amigos, ¿ya? Para Reniger Saavedra, el popular obediente. A ver si me está escuchando Reniger. Ahí está. ¿Por qué le dirán pues obediente el hombre, ¿ah? Ya no es acolar, es obediente ahora. Bueno, y la gente que también nos escucha en Papa Playa. La gente de Papa Playa para Wilmer Cinti, la familia Arevalo, la familia Chapiama, la familia Cenepo, ahí está la familia Robaina también, Papa Playa, en Pelejo, para la familia Ríos, para Julito Ríos, para Carlito Ríos, ahí está, para todos los chicos, la promoción del Colegio Adar. Bueno.

Ya ahora sí viene Juanico su combo. Esta bonita canción para toda mi gente linda de Pucallpa, Guaitía, Campo Verde, San Fernando. Para toda la gente de Pucallpa que están radicando en nuestra ciudad de Tocache. Esta bonita versión musical vamos a dedicar. Se ha muerto mi abuelo.

las 5 de la tarde, 5 de la tarde con 00 minutos. Ingresamos ya a la segunda parte de nuestra bonita programación el día de hoy. Una tarde con un poquito de sol, ¿no? Una tarde con un poco de sol. A ver, teniendo tendencia, amigo, que el fenómeno del niño viene ya. Ya se siente el fenómeno del niño. Ya en otros países, como en Colombia, sucedió, pues, lamentable accidente, ¿no? El terremoto. Y también el Perú no es ajeno, pues, a esta situación del fenómeno del niño que vienen anunciando, ¿ya? Hay que estar previsto ya. El viernes, me parece, el viernes de esta semana va a ser el primer simulacro de multipeligro, ¿no? De multipeligros en las diferentes instituciones educativas de nuestra ciudad de Tocache. Bueno, hoy estamos miércoles 12 de agosto del año 2026, año de la esperanza y el fortalecimiento de la democracia 2026, ¿ah? Año también de la agricultura, también se celebra. Bueno, mientras tanto, ayer se celebraba el día de entomólogo peruano. Se ha celebrado el día de ayer, ¿no? Ya, que se trata, que estudia los insectos, ¿no? Entomólogo peruano. El día de hoy estamos celebrando el día de la luna nueva, el día de la luna nueva. Así que está prohibido podar, prohibido cortar, ¿no? Así que no le suplicamos a los campesinos de este tiempo, déjale su plantita normalmente, ¿ya? El día de hoy también se celebra el Día Internacional de la Juventud. También se celebra el día de hoy de la juventud, ¿no? No solamente es el 23 de septiembre, como dicen, ¿no? También hoy día es el día del disco de carbón, ¿ah? ¿Se acuerdan del disco Long Play? De los discos Long Play, 45 revoluciones, 33 revoluciones, pues, también tiene su día, ¿no? Es el día de hoy, 12 de agosto se celebra el día del disco de carbón. También hoy día es el día, vamos a ver cómo se llama, el día del hijo del medio, el hijo del medio, ¿no? O sea, el último, así como se puede decir, ¿no? Si tiene cuatro hijos, es el winch, el último, el primerito es el mayor, y el medio también tiene derecho, pues, el derecho de, es el día del hijo medio. Muy bien. Solamente falta 18 días para la fiesta de Santa Rosa,

malos que los candidatos recién le buscan el problema, le buscan sus, ¿ah?, sus arrugas, como dice, ¿no? Así es la política, muy bien. Muy bien, lo que también nos preocupa, señoras y señores, es que hasta el momento no llega el servicio de agua potable por Girón San Martín. Y la población de Tocache, de la cuadra 9, no dice nada, contentísimo. ¿Ah? Así como vamos a vivir, pues, señora, no llega. ¿Ya cuántos días no está llegando el servicio de agua potable por Girón San Martín?

dice nada la gente, tranquilo. Se contenta con el poquito de agua que llega con la lluvia. ¿Ah? La gente está con reumatismo ya, con tos, todos los días agua de lluvia. Ya pues, hay que tratar de solucionar, señor alcalde. Ya manda pues tus comisiones o arregla pues la bomba

señoras y señores. El domingo 16. El partido entre Atlético EPSA, ¿no? EPSA, ahí está, EPSA. Se va a llevar a cabo en Pampayacu. Allá va a ser el partido emocionante para saber quién se va como campeón y subcampeón en la etapa nacional. Bien, el Atlético EPSA o Constructores de la ciudad de Uchiza. Así va a ser un partido interesante, amigos, entonces, para este domingo. Todos, la gente que, la afición deportiva, la gente que quiere espectar este partido emocionante, ya para la etapa nacional, ya estamos luchando, ya estamos ya en la etapa nacional, ahora queremos saber quién se va como campeón y como subcampeón. Entonces, para este domingo, entonces, el partido va a ser en la ciudad de Uchiza. En el estadio de Pampayacu se va a llevar a cabo este gran encuentro deportivo. Señoras y señores, gracias al presidente de la Liga Provincial de Fútbol, el señor Samuelito Armas, está haciendo la cordial invitación a toda la población que quiere espectar este maravilloso encuentro. Va a ser un duelo deportivo. Así que, amigos, vamos allá. Allá atrás, presente Tribuna Deportiva, transmitiendo el deporte en vivo para todo el Perú. Bueno, amigos, estos son algunos de los avances de información deportiva. 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Saludito para la señora Milagrito Quispe. Ahí está. Saludo para la gordita, atendiendo a ese lindo público. También para el señor Rodolfo Peña. Rodolfo Peña, a estas horas de la tarde, compartiendo nuestras canciones allá entre la esquina Girón Bolognesi y Chorro San Juan. 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

0: 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Ahí está para Soldadura Cárdenas, también grato saludo para Soldadura Cárdenas. 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Saludos para don José Ramírez Meléndez el día de hoy compartiendo estas canciones. También para Jonathan. Ahí está para Wilder, ¿no? El popular Inge. También grato saludo para... ¿Por qué más? Ahí está también para el popular Chome. Para Andy, para John, para Wilder, también para Jonathan, para todos los chicos de Recicladora La Cachina, estas horas de la tarde compartiendo nuestra bonita programación.
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minuto, 5 de la tarde con 16 minutos, nos vamos a la parte musical. Ahora sí, para toda mi gente linda que está en Puerto Nicanor Velázquez, los amigos ribereños, algunos comprando su rico platanito, ¿no? Muy bien, vamos a continuar, amigos, con más canciones. Nos vamos a con esta bonita canción desde la bella ciudad de Uchiza. Teniendo en cuenta Uchiza, ya Uchiza este domingo se viste de gala con el partido emocionante, partido que va a ser muy emocionante el día, el domingo 16. Muy bien, nos vamos con los Dexter del Perú. Esta bonita canción, ¿cuánto se va a recordar? Del señor Emerson Ruiz Mosqueda, esta bonita canción, los Dexter del Perú.

5 de la tarde con 20 minutos, la hora muy importante a nivel nacional. ¿Cómo están los amigos también del sector del sur? Ahí está la gente de la Vía Universitaria, Nueva Libertad, Acceso a Llaga. La gente de Alto Limón, Bajo Limón, Tiesto, Culebra, Ixanga, San Pedro, Orechaga, Río Espino, Buenos Aires, ahí está la curva. Pedro Rondoy, ¿ah? Para toda mi gente linda que nos escuchan todos los días. Bueno, vamos a continuar, ahora sí vamos a variar los éxitos para la gente de Huancayo. ¿Ah?

Ya, ahora sí. Vamos a continuar, amigos, con ocasiones. Queremos saludar a los amigos de Huancayo, Huánuco, Jauja, los amigos emprendedores, los amigos comerciantes, que estas horas de la tarde nos están escuchando en el mercado de abasto número uno. Vamos a brindarle un bonito éxito ya con los super brillantes del Ande, ¿no? La música del centro, un bonito bailas para gozar, bailar esta bonita tarde. La gente que quiere sus temitas puede comunicarnos. Muy bien. Va la familia Barzola, nos escuchan todos los días, gracias por esa sintonía total. Viene lo super brillante del Ande, variando los éxitos en esta tarde.

llamar. Está llamando el señor Raúl, dueño de tu corazón, dice. Ajá, saludo para En el Cielo, para Armando Rienda Tarazona. Vamos ahí.

0: noches. Mañana, tarde y noche, canchis, canchis. ¡Salud, salud! Seguimos brindando en esta bonita noche. ¡Una noche brillante!
1: ¡Qué bonita canción es, amigos! Para mi gente linda de Huancayo, Huánuco, Cerro de Pasco, Valle del Mantaro. Vamos a continuar. Vamos a continuar, amigos, con vacaciones en esta tarde maravillosa el día de hoy. Vamos a continuar, amigos. ¿Qué tal?

También para el señor Nelson Daza, un poco delicadito, don Nelson Daza también. La señora Alejandrina también, ¿no? Bueno. También grato saludo para Jesús Silva. También para Molky Mozombita, el popular capibara. A Alejandro Castillo, también un grato saludo para todos ellos. También para Benito Caballero, para Homer Peláez al otro lado del río Vallaga, la gente de Cairo, Tipisca, Ollantes, ahí está, para Carlito Pérez, Loco Pérez, el Iván Noriega, para Eduardo Macedo, para todos mis grandes amigos, para el Puerto 53, para Porfirio Mendoza, a los grandes amigos, para el profesor Augusto Alegría, para Isla del Porongo, para Alex el popular Sartén Loco, para todos los amigos que nos escuchan todos los días. Y también por acá, Sarita Colonia, para Bodega Milagro, para la señora ahí está, la señora Vicente Julca. Ahí está, para Roberto Guerra, para la familia Tuanama, para todo, para Cantagallo, para Caporal, para toda la gente que nos escucha todos los días ahí, ya en el sector de Sarita Colonia. Gracias por esa sintonía total. Bueno, vamos a continuar, amigos. Vamos a buscar otro temita más, temita que nos están solicitando la gente. Viene niña bonita por acá.

este su papá e hijo, en la voz de Gianmarco. Vamos a escuchar ¿Cómo puedo olvidarte?, nos dice esta bonita canción para todos los chicos que están decepcionados, ¿no? Enamorados platónicamente, pero la mujer no sabe que estás enamorado platónicamente. Muy bien, ahora sí nos vamos, amigos, con más canciones desde la bella ciudad de Tingo María, La Bella Ilusión.

pues, así que es inolvidable, ¿no? ¿Cómo puedo olvidarte, mi amor? ¿Ah? A pesar, buena la distancia, pues, ¿no? A pesar la distancia. Bueno, vamos a continuar, amigos, con más saludos a mi gente linda, a los amigos ribereños que están en Puerto Nicanor Velázquez, a la gente también de Puerto Rivera del Guayaga, nos escuchan todos los días. Gracias, amigos, por esa sintonía total. 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También el saludito para mi gente linda que están compartiendo allá en Asentamiento Humano Nueva Miraflores. Para Elmer López Viera. Para la señora Vicente Julca, para toda la gente maravillosa que están compartiendo esta tarde nuestra bonita programación el día de hoy. 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Ok. 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

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Ahí está, saludo para la señora Ceci Moreno, para el señor Artemio del Águila, el popular dulce, el popular, ahí está ya, ah, el popular mielcito, ¿no? Mielcito el hombre. También para Gaby, para Tatiana, ¿para qué más? Para Mechi, ¿no? Para todas las chicas que nos están escuchando estas horas de la tarde. Bueno, vamos a continuar, amigos, con vacaciones. Ojito mentiroso para la gente que están compartiendo allá en Antojitos Típicos La Tuyupa. Nos escucha esta bonita canción. Antojitos, a ver, vamos a ver. Ojitos mentirosos. Vamos a ver.

Para toda mi gente linda que están compartiendo nuestras canciones el día de hoy, nosotros siempre llevando la alegría musical en todos los hogares el día de hoy. Bueno, vamos a continuar, amigos, con más canciones en esta tarde. Ahora sí, vamos a variar los éxitos para mi gente linda de Guay. Vamos a ver por acá la gente de Cajamarca.

esta canción queremos saludar en el Coliseo de Gallos del Cajamarquino para Manuelito Salazar Díaz, ¿ah? Esta bonita tarde, nosotros siempre compartiendo las grandes canciones. También Sarita Colón, saludamos al señor Ramiro Álvarez Bustamante, el popular gato techador. 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Los hijos de Cajamarca en la dirección del señor Ramiro Álvarez Bustamante, el popular gato techador en Sarita Colón. Así que ubícalo, quieren hacer una bonita fiesta con esta agrupación típica. Ahí está, muy bien. Vamos a escuchar un bonito éxito también a cargo de los Acuntas de Chota. Un bonito éxito para toda la gente de Cajamarca, Cutervo, Chota. Nosotros siempre variando los éxitos en esta tarde. Lo presentamos entonces, los Acuntas de Chota. Esta bonita canción.

0: Celedín, para todos mis grandes amigos, los Acuntas de Chota, bonito éxito de recuerdo mío. Las 5 de la tarde, 5 de la tarde con 50 minutos, las 5 de la tarde con 50 minutos, la hora muy importante, se viene la tarde, se la tarde un poco triste, un tarde melancólico. 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Gracias, amigo, también. 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Saludito para mi gente linda que están compartiendo esta tarde también. 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Para toda mi gente linda que están compartiendo esta tarde, nuestras bonitas canciones en Estructura Metálica Narro. Saludo para el señor Narro, esta tarde compartiendo nuestra bonita programación. 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

damas y caballeros, ya estamos llegando a la parte final del día de hoy. Agradeciendo muy de veras a usted, amigo, por la sintonía dispensada el día de hoy. Muchísimas gracias. Mañana estamos de retorno de 4 a 6 de la tarde en su mismo vial. 99.3 Radio Milenio. Gracias, le dice el halconcito de la radio. Hasta el día de mañana. Para todos mis grandes amigos que estaban juntamente conmigo compartiendo las grandes canciones. Gracias, nos vamos con nuestra última canción. La música típica siempre nos caracterizamos.

0: Y la hora precisa son las 6:00.
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16 y 16. 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

0: 46 y 41.
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